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1: Las 7 y 17 minutos.
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0: En Pensilvania Estéreo son las 7:49 minutos.
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3: En Pensilvania Estéreo son las 7:56 minutos.
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0: En Pensilvania Estéreo son las 8:51 minutos.
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2: 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En Pensilvania Estéreo son las 8:55 minutos.
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3: Las 9 y 57 minutos.
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0: 10 y 14 minutos.
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0: Las 10 y 53 minutos.
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4: Las 10 y 58 minutos.
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3: ¿Aló?
4: Hola. Creo que no tenemos mucho que hablar. El niño se quedará conmigo por un momento hasta que definamos nuestra situación. Te llamaré cuando sea necesario. Adiós.

0: Mamá, ¿por qué no vienes?
1: Papá dice que tienes que viajar y estar lejos por algún tiempo.
0: Pero no podemos viajar los tres juntos.

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2: Las 12 y 2 minutos.
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3: Las 12 y 56 minutos.
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0: 1:06.
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3: La 1:57.
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3: Las 2 y 56 minutos.
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1: Las 3 y 40 minutos. 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
3: Las 3 y 57 minutos.
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0: las 4 y 9 minutos.
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0: las 4 y 40 minutos.
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3: Las 4 y 58 minutos.
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las 5 y 11 minutos. 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
2: En el nombre del Padre, en el nombre del Hijo y en el nombre del Espíritu Santo, sean todos bienvenidos a su programa del Centro Gregoriano de Ayuda Espiritual. ¿Y quién les habla? El afamado maestro Andrés de los Secretos, el numerólogo número uno de todo Colombia. A partir de este momento me van a escuchar este y todos los días por esta prestigiosa emisora, a esta misma hora, por este mismo canal. ¿Qué tal, amables oyentes? Yo soy Andrés de los Secretos, el amigo del pueblo y para el pueblo. Quiero mandar un cordial saludo a Muso, a todas sus localidades, a toda la gente linda que me escucha en diferentes emisoras, ya que este programa es transmitido en 40 emisoras a nivel nacional. 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Recuerde a toda la gente linda también de Puerto Nare, de San Carlos, de San Luis, de Alejandría, de Antioquia, que estamos para servir, para ayudar. Toda la gente linda de Albania, de Cimitarra, de Florián, la gente de La Belleza, la gente de Landazuri. 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Abrazo grande para todos los corregimientos y para todas las personas que nos sintonizan en diferentes lugares, como Chinquinquirá. 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Abrazo grande para la gente linda de Otanchi, de Mapiripí, la gente de Buenavista, la gente de San Pablo, toda esa gentecita linda también de Pacho, de Villa Gómez, de Yacopí. 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No somos moneda de oro para caerle bien a todo el mundo. Existe la envidia, existe la maldad y existe la hechicería. 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Oramos a Dios, le pedimos porque viene un movimiento de tierra fuerte en Boyacá, en la ciudad de Bogotá, ciudad de Medellín y nuevamente en el eje cafetero. Ustedes saben que yo, antes de que pasara lo del eje cafetero, ya les había anunciado. Yo soy un vidente, yo soy un tarotista, yo soy una persona que conoce la palma de la mano, que sé por qué no se regala la sal, por qué no se presta la escoba, por qué uno nunca se sienta en camas de matrimonio, por qué uno nunca debe recibir tintos fríos, bebidas oscuras con la mano derecha y por qué uno en la vida debe cuidarse. Dios me los bendiga. Yo soy Andrés de los Secretos y voy a estar en esta prestigiosa emisora a esta misma hora, de lunes a viernes, por este mismo canal. Dios me los bendiga. Abrazo grande para todos ustedes. Recuerde que absoluta reserva, lo que hablemos, aquí se queda. Yo soy el amigo del pueblo y para el pueblo. Hasta un próximo programa.
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5: Las 5 y 25 minutos.
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7: Hola, ¿qué tal, amigas y amigos? Un saludo. Hoy es primero de septiembre. Empezó septiembre, papá, mes de amor y amistad. Hoy voy a invitar a toda la gente de Muso, Coscueso, Tanche, Quipama, Florian, La Belleza, Pauna, a toda la gente de ese sector a que se ponga las pilas, porque mañana están los premios de amor y amistad en Chiquinquirá, Boyacá. Véngase preparado, traiga plata en el bolsillo, en el seno, en la media, porque llevo los premios para hacerle de una vez premio programado. Traigan vaso de vidrio para de una vez hacerle la limpieza, quítese la sal de encima, no comparta esto con nadie, no le cuente nada a nadie. Hay mucha gente envidiosa, cizañera, que le daña la suerte a los demás. Esto es personal, no hay que compartirlo con nadie, ¿ok? 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En este momento va a llamar. Nombre completo, fecha de nacimiento, yo me encargo del resto. No me diga nada, yo le digo todo. A través de la palma de la mano, el iris del ojo, la lengua, yo puedo escanearlos y verificar pasado, presente y futuro. ¿Quién lo quiere? ¿Quién no lo quiere? ¿Quién lo enterró en un cementerio? Porque está ciego, calvo, aburrido, porque día tras día todo lo que hace le sale mal. Yo me voy a encargar de desenmascarar a esta persona malintencionada, envidiosa, pervertida, que le ha hecho daño. Todos mañana en Chiquinquirá, Boyacá, todos en Medellín, próximo domingo, Medellín 6 de septiembre, los que tienen compromisos, el que quede mal, queda por fuera del sorteo, papá. 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
7: Avanzamos el día, familia, avanzamos. La gente sigue marcando, sigan llamando, se paren el turno. Toda la gente que me va a visitar en la ciudad de Medellín, 6 de septiembre, hágalo. Se paren la cita, estoy a nivel de todo Colombia. Vivo en Bogotá, mi oficina principal es en Bogotá, hace 26 años. Tengo un oyente en la línea. Buenas. ¿Con quién hablo?
9: Buenas, con Valentina.
7: Valentina, ¿de dónde llama?
9: San Roque, Antioquia.
7: ¿Qué hace en San Roque, Antioquia? ¿A qué se dedica Valentina? ¿Cuál es su testimonio de fe?
9: Claro que sí, profe, yo le contaba, soy contadora pública. Yo lo visité en Medellín, estaba teniendo una dificultad muy grande con mi hijo de 24 años. Resulta que pues con todo el esfuerzo lo mandé a estudiar, pero ese muchacho en la universidad me conoció malos compañeros, empezó las malas juntas, empezó a consumir droga. Como nosotros le llamábamos la atención, empezó la grosería con nosotros, llegó al punto de que agredió al papá físicamente y verbalmente. Era una cosa terrible, era una pesadilla, porque él no se dejaba decir, no escuchaba razones, nada. Estaba muy desesperada, Él tomó la decisión de irse a vivir con la abuela tampoco se la aguantó porque era grosero con la abuela. Tomamos la decisión de visitarlo, profe, porque yo estaba desesperada y tenía mucho miedo de perderlo. Usted nos hizo una limpieza, un tratamiento, hicimos un premio programado, pero lo que más me importó, profesor, es que mi hijo, con todo lo que usted le dio, las gotas, el tratamiento y la limpieza, decidió volver al estudio, se alejó de las drogas, empezó a ser un mejor hombre, profe, y todo eso nos sirvió, profesor, porque con el premio programado que nosotros decidimos invertir, fuimos felices ganadores de 150 millones con el 3856, con la Lotería del Cauca, y eso de verdad que nos ayudó muchísimo para poder solventar todas las cosas que teníamos pendientes con él, con su estudio, con su tratamiento y con cosas de deudas de la familia, profe. Entonces, de verdad, estamos agradecidos y bendecidos porque su presencia en nuestra vida ayudó muchísimo.
7: Usted está en San Roque, Antioquia, su hijo vive en Medellín, usted vive trabajando para allá y para acá donde le toque como contadora pública. ¿Valió la pena invertir? ¿Valió la pena visitarme porque su familia estaba destruida?
9: Claro que sí, profesor, valió la pena invertir, valió la pena visitarlo, ponernos en sus manos. Mejor dicho, mi vida cambió gracias a esa decisión que tomamos y gracias a que nos colocamos en sus manos y a mi hijo. Entonces, de verdad, muchísimas gracias, profesor, porque ha sido lo mejor que nos pudo pasar.
7: Gracias por llamar. 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
7: Avanzamos, querida familia, avanzamos. La gente sigue marcando, siguen llamando, separando la cita. Recuerde, amor y amistad con los premios especiales, los premios del Globo del Mundo, para que cambie su vida y mejore su suerte. Para usted que está decaído, que está totalmente desamparado por Dios y por la suerte. Hermano, Dios nunca nos abandona, siempre nos muestra el camino. Separen la cita para Medellín, Antioquia. 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Mucha atención porque la gente está ganando con el premio global, el premio de amor y amistad, ganancia rápida con plantillas tectónicas y la dupla La Esperma Negra. Oyente, buenas, ¿con quién hablo?
10: Profesor Eduardo, ¿cómo está usted? Habla con Yair de Amalfi, Antioquia.
7: Yair de Amalfi, Antioquia. Yair, ¿qué hace en Amalfi? ¿A qué se dedica? ¿Con quién vive? ¿Cuál es su testimonio?
10: Bueno, profesor, mi testimonio es el siguiente. Yo trabajo como mecánico de motos. Le comento, últimamente mal, tenía unos ahorritos ahí en el taller guardados para cualquier circunstancia o algo, pero en un momento se me perdieron, no sé quién me los quitó, y como entra tanta gente, pues me dejaron re mal, profesor.
7: Cuando usted llegó a visitarme en la ciudad de Medellín, estaba muy mal, perdió sus ahorritos, ha tenido problemas con su esposa, se siente enfermo, con mucho mareo, con mucho vértigo, tiene problemas sexuales y sentimentales con su pareja. ¿Cómo le fue visitándome? Yo le dije, hermano, aquí hay que invertir, esto no es gratis, pero créame que vale la pena. ¿Cómo se sintió con la limpieza, con la dupla, la esperma negra, las plantillas tectónicas y el esfuerzo que hizo para comprar el premio?
10: Pues la verdad, profesor, valió mucho, mucho la pena, porque me dejaron, con los ahorritos me dejaron, pero gracias, afortunadamente, pues, me dice, conseguí una plática prestada, y hoy lo estoy llamando, profesor, porque la verdad que era esa limpieza, la dupla, la esperma negra, profesor, usted me sirvió de mucho, mucho, profesor, y lo mejor de todo es que lo estoy llamando porque usted me dio un premio programado, profesor, y hoy le quiero comentar que, efectivo, es usted muy, muy acertado. Pues yo soy un ganador de 60 millones de pesos, profesor, gané con la Tolima con el 74-44. La verdad, es usted muy, muy acertado con los números, profesor.
7: Ese número le dio mucha plata a mucha gente, ese 74-44. De verdad, usted es una persona humilde, trabajadora de Amalfi, Antioquia. Usted que escucha mi programa, ¿valió la pena visitarme? Usted que había ido a tantas partes, ¿qué le dice a la gente que me puede visitar el próximo 6 de septiembre en la ciudad de Medellín?
10: Profesor, yo veo a ojos cerrados lo recomiendo mucho. Vea, yo le puse mucha fe a usted y al numerito, y vea, hoy le doy testimonio de que me gané la plática gracias a usted, a Diosito. No, estoy muy muy feliz, muy contento, Diosito, y lo recomiendo mucho, perdón, muchas gracias.
7: Gracias a usted por llamar. 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
7: Avanzamos, querida familia, avanzamos. Hoy es primero de septiembre. Vamos a saludar a mis amigos y a los más económicos y a los mejores de Colombia. Don Arbesión de Dion, hola, viejitos.
12: Hola, profesor Eduardo. Pero qué traje tan espectacular, profesor Eduardo. Cuando ya no se lo ponga, me lo regala, profesor Eduardo. Qué traje tan bonito. Qué elegancia la de Francia. Oiga, profesor Eduardo, llegó el humor. ¿Cómo le parece que llegó un amigo donde otro amigo? Y le dijo, oye, hermano, tengo unas ganas de hacer el amor. Dijo, ay, no, weón, baja la voz, que arriba está mi prima. Entonces le dijo el amigo, ay, no, baja la voz, que le tienes más confianza.
13: Profesorcito Eduardo, bienvenido al martes, su merced lindo, segundo día de la semana. Un saludo especial para su merced, para todos los oyentes. Gracias por estar con nosotros de nuevo. Imagínese que en una calle, ¿no? Un tipo que llega a un almacén de repuestos. Buena señora, hágame un favor. Yo, sí, señora, bienvenido aquí al taller de don Treguardo. ¿Qué se le ofrece? Yo, hágame un favor, aquí cargan baterías. Yo, sí, señor, dígame. Ay, dijo, lléveme estas que estoy muy pesada.
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7: Avanzamos, querida familia, avanzamos. Recuerden que próximo domingo 6 de septiembre voy para Medellín, 8 de septiembre atiendo en Zipaquirá, Cundinamarca.

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1: Bueno, profe, nosotros acá estamos trabajando con mi esposo en una finca cafetera, pero profe, la verdad, muy enferma de mis ojos, tengo cataratas y pterigios llenos de deudas, profe. Desafortunadamente, nosotros teníamos una casita en Manizales, pero la perdimos porque mi esposo la hipotecó y pues el embargo no nos dio, profe, para pagar las cuotas, entonces perdimos nuestra casa, nos tocó irnos para acá, pues nos salió esta oferta. Mi esposo no la pasábamos sino peleando, él con mucho estrés, profe, gracias a Dios lo visitamos, usted nos hizo una limpieza, un tratamiento, le vendió a mi esposo las plantillas tectónicas pues para el estrés, le cuento que le han servido mucho, a mí me vendió unas gotas para mis ojos, profe, la verdad también me he sentido muchísimo mejor, estoy bien, gracias a Dios. Con esfuerzo reunimos una plática prestada, le compramos el premio programado y le cuento que con la lotería de Cundinamarca, con el 7700, fuimos felices ganadores de 150 millones de pesos.
0: Desde Pensilvania Caldas, ¿qué le dice a la gente que escucha este programa a nivel de todo Colombia, a la gente que pierde la fe, a la gente que le da miedo invertir, a los que no se hacen los tratamientos completos, a los que están quedándose ciegos como estaba quedándose usted? ¿Qué le dice de visitar al profe Eduardo y tener el empoderador y la dupla La Esperma Negra?
1: Bueno, profe, yo le digo a la gente que crea, que no pierda la fe, que realmente usted sí nos hace ganar. Dios me lo bendiga y muchas gracias.
0: Gracias a usted por llamar. ¡Alerta! ¡Levanten el oído! Próximo domingo voy para Medellín, Antioquia. A toda la gente de Puerto Venus, a toda la gente que está por ahí por La Triunfadora, pongas en las pilas. Por Puerto Triunfo, pongas en las pilas. A toda la gente de Granada, de Cocorná, a la gente que está acá por el sector de Maceo, a toda la gente que está por el sector de Yolombó, Gómez Plata, a la gente que está por Río Negro, Amalfi, separen la cita con el profe Eduardo para el próximo domingo en Medellín, y a la gente de Muso, Coscueso, Tanche, Quipama, pónganse las pilas porque mañana voy para Chiquinquirá de 7 a 10:30, atiendo 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Claro, hermano, el empoderador, usted se lo aplica, va a traer mujeres, va a traer plata, va a traer riqueza, va a traer salud. Hay mucha gente que está enferma, hay mucha gente que está yendo al médico y no sabe qué es lo que padece. Día tras día está empeorando, día tras día está más enfermo, día tras día está más agobiado. Yo le digo algo, cuando usted va al médico, no le detectan nada, lo suyo puede ser un maleficio, lo suyo puede ser una brujería. 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Dios los bendiga, los quiero mucho. Chao, chao.
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2: Buen día, Colombia. En Sendera Noticias despertamos con la noticia más importante para nuestros oyentes del campo colombiano. 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
3: Muy buenos días. Siguiendo los lineamientos del presidente de la República, Abelardo de la Espriella, el ministro de Agricultura, Indalecio Dangond, solicitó a la banca ampliar los plazos de los créditos de los sectores agroexportadores, flexibilizar la amortización de la cartera y oxigenar el flujo de caja de los productores frente a las variaciones de la tasa de cambio y los precios internacionales. El productor no puede pagar una cuota cuando no tiene flujo de caja, afirmó el ministro.
4: Yo le voy a decir una cosa, no existe un modelo más práctico para bancarizar a los productores del campo que a través de esta línea de crédito de integración bursátil que vamos a instituir en la próxima reunión de la Comisión Nacional de Crédito. Es muy fácil. El banco le presta al industrial que tiene músculo financiero. No le gira el dinero a él, se lo gira a una cuenta de la sociedad comisionista de bolsa y evitamos el 4 por mil. Le da un mandato a la sociedad comisionista de bolsa para que le dé anticipo de quien le va a vender su cosecha. Y nosotros, por cada anticipo, le disparamos un FAC del 100% para que la industria lo subrogue al banco y el banco quede con una garantía del 100% de la plata que le giró al industrial integrador. Esto me permite, en vez de hacer 10.000 créditos a Alpina para sus ganaderos o a Colanta, le hago un solo crédito a Colanta, para ponerle un ejemplo. Bajamos costos operativos, aseguramos la compra anticipada de la cosecha y aseguramos, por supuesto, la capacidad instalada de la industria.
3: El ministro Dangond anunció además una reforma al Sistema Nacional de Crédito Agropecuario para aumentar los recursos destinados al campo y garantizar créditos oportunos, ágiles y baratos. La meta, bancarizar a 1 millón de productores. Para todos nuestros oyentes, un feliz día.
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0: las 5 y 59 minutos.
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0: Las 6 en punto.
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13: ¡Muchachitas! ¡Hijita, mis muchachitos! ¡Qué bonito saludarlos! ¡Cómo me place! ¡Cómo me encanta! Levantarme, darle gracias a Dios y saludar a esta población. Esa es mi mayor felicidad. Bendito sea. Hoy es martes, día cabalístico, día especial. Y los estoy saludando acá desde la linda Dorada Caldas. ¡Qué calor, Dios mío, Taita! Virgen Santísima, fenómeno de niño. Está quebrantando, está acabando naturaleza. Están muriendo plantas, están muriendo animalitos, vegetales. Virgen Santa, las profecías se van cumpliendo, esas que bíblicamente están escritas, pero muchas personas no creen. ¡Ay, Dios mío, Taita! Se viene y se ve vivir los finales de este mundo terrenal. Por eso siempre a diario tenemos que estar preparados, arrepentidos, agradecidos con Dios, estar felices con nuestro hogar, nuestros hijos, nuestra pareja, porque vea, muchas personas se acostaron aliviadas, contentas y no amanecieron. Muchas personas, ¿cuántas han vivido desastres? ¡Ay, pestes! Guerra, destrucciones, con tantos sueños y nunca lograron encontrar esa verdadera felicidad. Partieron de este mundo sin lograr ese sueño. Por eso el indio siempre les dice a diario, viva contento, viva feliz, viva agradecido, viva el día como si fuera el último. Porque hoy estamos vivos, mañana no sabemos. Es la gran oportunidad de sonreír. Usted que despertó feliz, usted que despertó con salud, dele gracias a Dios, muchachito, porque hoy es un día más para cumplir sus sueños. No se amargue la vida, no sufra por dinero, no sufra por amor, no sufra por bienes materiales, que eso va y viene. ¿Cuántos ricos millonarios se acuestan con riquezas y amanecen quebrados? ¿Cuántas personas se acuestan en la pobreza y amanecen con dinero, con abundancia, riqueza? Esos son los altibajos de la vida. Por eso no se aferre de lo material, aférrese de lo espiritual, que es lo más valioso para usted vivir feliz. Muchachitos, hoy desde la Dorada Caldas transmito programa para muchos departamentos, pueblos, ciudades, corregimientos, veredas, donde me escucha, me sintoniza por varias emisoras y dicen, indio, indio, qué bueno que ha venido a visitarnos, a ayudarnos. Sí, señores, es que de eso se trata. Esa es mi misión, hacer el bien sin mirar a quién. Aquí en Dorada los atiendo hoy con el mayor de los gustos a todas y a todos los que llamaron, los que no pudieron llegar el día de ayer. Hoy viene mucha gente de lejos. Sé que ya vienen en camino, en carretera. Vienen en su motico, vienen en la gus, vienen en su carrito auto particular por los remedios del indio. Recuerda que si usted viene enfermo, tráigame la muestra, la corriente de la orina, para yo poderle canalizar y decirle cuál es la enfermedad que usted padece y cuáles son las plantas que le voy a recetar para que usted se sane. Se le fue la mujer, se le fue el marido, lo abandonó la moza, el amante, está llorando, está tirado patas arriba como una cucaracha que no se halla. Tráeme una foto, una prenda o un cabello, que yo se la regreso, se la amarro de la pata de la cama y se la pongo balsosita, a que coma en su mano como un pajarito. Los secretos del indio, los secretos de la Amazonía, es para yo compartir con todas y todos los que dicen necesitar de mi ayuda. Hombre, no deje para mañana, porque hoy es el día oportuno. Hoy hasta las 3 de la tarde, porque ya ahora en la noche, mediante a Dios, me voy en la cacharrito hacia la ciudad de la Medellín, donde me esperan los antioqueños, hermanitos que vienen de Manizales, de Pereira del Quindío, esos hermanitos que llegan del suroeste, del nordeste, los hermanitos que llegan del oriente. ¡Qué bonito! Por los secretos que el indio tiene. ¿Cuáles son los secretos que tiene el indio? Papitos, yo cargo de todo. Indio carga de todo. Secretos para los juegos de azar. Secretos para el dinero. Secretos para que te triunfe en el negocio. El secreto para que conquisten el amor y mantenga, si es capaz, 2-3 mujeres, mantenga 2-3 varones. Pusanga peruana, eso es bonito, mágico. Todos los días eso se entrega, se vende como arroz, porque la verdad es que en este mundo estamos viendo vivir un apocalipsis difícil. Mucha infidelidad, ya no hay respeto. ya no hay pudor. Esos principios de los hogares, de las parejas, eso ya se ha perdido, ya son igualados. Ya si el hombre toma aguardiente, la mujer va y toma ron. Ya se van juntos para la cantina y se alzan la bata. Hombre, ¿qué es ese desorden, Dios mío bendito? Tenemos que querernos, amarnos, respetarnos. Ah, este muchacho es compartir en unión, en familia, en pareja, es lo más deseado. Pero vemos que no es así. Los hogares se están destruyendo, las parejas se están maltratando, se aporrean, se violentan. Qué triste, no haga eso, papito, no haga eso, hermanita. Valore a su ser amado, dígale cuánto le ama, cuánto le quiere, cuánto tiene que agradecerle por todo lo que lucha y sacrifica por usted. Hombre, eso es lo que tenemos que hacer, agradecer al que nos da cariño, nos da amor, nos da apoyo. Pero muchos hacemos todo lo contrario. No haga eso. Entonces, si usted está equivocado, vení que el indio le tiene los secretos de Amazonía para que usted en el amor no llore, no se revuelque más, no se vaya para las cantinas, no se tire a los vicios, no abandone sus bienes pocos o muchos. Muchacho, no los bote, que cuánto le ha costado conseguirlos. Hombre, por un amor no te vas a morir, aunque muchos sí se han muerto, se quitan la vida, porque no aguantan el dolor, la ausencia de haber perdido un ser amado. 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Ese soy yo, el de todos los días, siempre que se levanta contento y feliz, llevando el mejor mensaje y consejo a los que me necesitan para una bonita orientación. 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Yo tengo la droga, papito, para que usted se sane de todo esto. ¿Cuántas son las personas que sufren del reumatismo? Porque se mojan acalorados y dejan que esta enfermedad avance. Y se les va poniendo los huesitos deformes y van perdiendo la fuerza en las manos y en los pies. Yo les tengo la cura, muchachos. Tengo muchachitos, vea, la cápsula de lo que se llama la serpiente. ¿Esa para qué sirve? Para tratar el cáncer de mama en las mujeres, el cáncer de próstata en los hombres, el cáncer que tiene usted de estómago, ese cáncer de cuello uterino, de pulmón. Hombre, tratarlo con estas cápsulas que el niño tiene a través de la serpiente de la cascabel. Y les tengo el secreto número uno para que gane chance, rifa, lotería, y se llama el secreto de la cascabel, mejor llamado el raviche de la serpiente. Eso que vienen buscando esos hermanos norteamericanos, vienen españoles, vienen hermanitos de Francia, de Alemania, vienen de otros países diciendo, indio, necesito el secreto de la cascabel para pelar los casinos en Las Vegas, para echarme un dinerito bueno al bolsillo. Hombres, que para eso es ese secreto. Este secreto tiene un gran misterio. La serpiente cascabel no se mata. La culebra nosotros la encantamos, la seducimos. Le robamos ese secreto. La soltamos, la dejamos viva para que el secreto le funcione a usted. 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
13: 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Hasta las 3 de la tarde los atiendo hoy. Que el Señor los bendiga, la Virgen me los acompañe. Bonito día para todos. Y será hasta la próxima. Adiós, adiós, adiós.
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16: Jesucristo, médico divino, sana mi cuerpo, sana mi alma. Permíteme guiar la buena energía de sanación, de curación, de bendición al enfermo, al necesitado. Permíteme sanar y curar en la distancia. 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Sigo dando respuestas, sigo dando orientación, sigo dando consejos. Ese mensaje me viene de algún lugar de Guaduas, Cundinamarca, y me dice, profesor Wilson, vengo sintiendo algunos mareos y no me dan deseos de hacer nada. Tengo en la actualidad 34 años de edad. Mi nombre es Inocencio y le escribo desde Guaduas, Cundinamarca. Inocencio, persona de buena fe, de buen corazón, hombre trabajador, emprendedor, pero de un momento para otro empezó a perder la fuerza, a perder el ánimo, a querer solamente estar durmiendo, porque eso es lo que se la pasa usted durmiendo, mi querido consultante. No toma bien los alimentos. Lo que está padeciendo usted, mi querido hermano, porque usted está pensando que es que le están haciendo brujería, que le están haciendo daño, que le están haciendo maldad. No, señor. Usted lo que tiene es anemia, mi querido hermano. Eso es lo que tiene. Le produce cansancio físico, cansancio mental, debilidad física, impotencia sexual. Todo esto es producto de la misma anemia que posee su cuerpo. 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Consígase, por favor, la hoja de la yuca. Agarre la yuca, pélela y esa hoja café gruesita, lávela muy bien, la va a picar y la va a poner a hervir en agua. La va a poner a hervir en agua, le agrega un toquecito de canela, palito de canela, la deja hervir y va a tomar un pocillo en la mañana, un pocillo en las horas de la noche. Se va a empezar a sentir bastante mejor. El cansancio físico va a desaparecer. La anemia tiende a desaparecer, pero hay que hacerlo con tratamiento completo. 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Sigo dando respuestas, sigo dando orientación. Este mensaje me viene de Margitalia Caldas y me dice: no puedo dormir, mantengo alterado, mantengo nervioso, con mucho miedo, con mucho temor. Esto me está sucediendo hace 6 meses. Yo soy una persona que me considero joven todavía, pero debido a esta enfermedad me ha tocado dejar de trabajar en la finca. Ayúdeme. Atentamente me despido de ustedes como Feliz María. Feliz María, sé que se cambió el nombre, mi querido consultante de Marquetaria Caldas, hombre trabajador, emprendedor, pasa por los 35 años de edad y se viene sintiendo temeroso, con miedo, con angustia. A usted le destruyeron la relación, le destruyeron el hogar. Y desde que le destruyeron el hogar, usted quedó así, mi querido consultante. Le hicieron daño, le hicieron maldad, le hicieron oscuridad. Aquí vemos la presencia negativa, maligna de una mujer. El nombre de esa mujer es Zenelia. Ese es el nombre de ella. Zenelia es el nombre de ella. Es la persona que lo quiso ver fracasado y que lo tiene fracasado completamente porque su pareja se le fue sin saber ni cómo ni por qué. Usted empezó a enfermar y a perder la fuerza y a perder todo y a sentirse nervioso, miedoso, temeroso, angustiado. Y todo esto es producto de trabajos negros, trabajos oscuros, trabajos malignos de parte de esa mujer. Esa mujer lo está haciendo por venganza porque usted estuvo conviviendo con ella como 3 años. Como 3 años convivió con ella. Luego conoció a la que es su pareja actual y con ella lleva varios años y usted no le hizo ningún mal a esa mujer. Lo único que hizo fue que la dejó. Usted le dijo que no quería nada más con ella y la dejó. Mi querido amigo necesita limpiarse, despojarse, protegerse, curarse. Yo le protejo su relación y a través del secreto, misterio y oración logramos que regrese su ser querido, sí, que regrese ella también para que usted logre la estabilidad que necesita. Se le acaben esos momentos de estrés por los cuales está pasando y que le están atormentando en su salud. Le voy a recomendar que tome cocimiento de manzanilla en la mañana, cocimiento de albahaca en la tarde. Manzanilla, albahaca en la tarde. Y es importante que se haga unos bañitos de ruda, canela y azúcar. Ruda, canela y azúcar para cortar los afluvios negativos. Ruda, canela y azúcar. Lo pone bien en agua, la deja reposar y se baña del cuello para abajo martes y viernes. Le voy a decir, mi querido consultante, que debe hacer el esfuerzo, sacrificio para limpiarlo, para despojarlo. 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Dios le bendiga. Sigo en esta bonita labor ayudando a muchas personas que verdaderamente lo necesitan. Este mensaje me viene a algún lugar de La Palma y me dice: profesor Wilson, necesito que me ayude. Estoy tomando medicamentos para bajar el azúcar, pero no logro controlarla. Y estoy angustiada por esta situación porque me produce muchos mareos y mucho vértigo. Ayúdeme. Atentamente, Azucena. Azucena está sufriendo de la diabetes, señora. Ustedes lo dijeron ya, le tomaron exámenes, chequeos, niveles altísimos de azúcar. Yo le voy a recomendar para el caso suyo que se consiga 5 estrellitas de anís estrellado. Clavos de olor, unos 12 clavos de olor. 3 rajitas de canela, las echa en agua échelas. Las va a dejar reposar de un día para el otro. Al día siguiente empieza a tomar un pocillo en ayunas. Tómelo con fe, los niveles de azúcar van a bajar. Usted se va a sentir bastante mejor y se comunica conmigo, comuníquese conmigo. 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Sigo dando respuestas, sigo dando orientación. Ese mensaje me viene a algún lugar de Antioquia y me dice: profesor Wilson, necesito de su ayuda porque estoy sufriendo de mala digestión y no sé qué hacer con esta situación. Atentamente, Adelmo. Adelmo, de buena fe, de buen corazón, de buenos sentimientos. Sí, hay una enfermedad natural. Y la enfermedad natural que le está afectando a usted en este caso, mi querido consultante, es el hígado. Inflamación del hígado, hígado irritado. Aparte de eso, tiene gastritis, las dos enfermedades juntas. Esto lo está atormentando y no le permite tomar bien los alimentos y está perdiendo peso. Cuando toma los alimentos, la barriga se le pone bastante grande. Entonces, mi querido amigo, necesita un tratamiento bueno, un tratamiento completo. Hoja de sen, boldo y acacia de la India, un poquito de cada una en infusión en la mañana. Hay que hacerlo por espacio de tres días. La cantidad de un pocillo tintero, hojas en infusión. Sen, boldo y acacio de la India, un poquito de cada una, las echa en infusión durante 3 días, hay que tomarlo en la mañana en la cantidad de un pocillo tintero. Le voy a recomendar de que tome el cocimiento de una planta que se llama diente de león con raíz y todo, la pone a hervir en agua, toma en la mañana y toma en la tarde. El jugo del cristal de sábila con limón en la mañana. Jugo de cristal de sábila con jugo de un limón en la mañana. Hágalo con mucha fe. El cristal de sábila lo puede licuar, le agrega el jugo de un limón y lo toma en un poquito de agua en la mañana. Hágalo con fe, mi querido consultante. Lo que va a recibir es una ayuda positiva, una ayuda buena. 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Usted vive por los lados de Antioquia, usted vive por los lados de Sonsón, mi querido consultante. 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Sigo dando respuestas, sigo dando orientación, sigo dando consejos. Ese mensaje me dice, se me cae constantemente el cabello. Le escribo desde la ciudad de Mariquita, Tolima. Ayúdeme, maestro. Atentamente me despido como Olinda. Quien se firma como Olinda, persona de buena fe, de buen corazón, de buenos sentimientos, trabajadora, emprendedora, tiene un hogar bien conformado. Es una persona joven, pasa por los 27 años de edad. En estos momentos le digo de que lo que padece es una enfermedad natural, producto del estrés, producto del agite, como se dice. Esto está haciendo que se le caiga el cabello constantemente porque usted entra en estado de estrés y empieza a caerse el cabello constantemente. Le voy a recomendar que tome el cocimiento de albahaca en las horas de la noche para controlar el sistema nervioso. Que agarre un poquito de jengibre, lo va a rallar, jengibre rallado, aceite de oliva, lo deja reposar de un día para el otro. Y esto se lo va a frotar en el cuero cabelludo, especialmente en las partes donde siente que se le está cayendo más. Se lo frota, se lo deja por espacio de 10 minutos. Después de los 10 minutos, báñense con un champú de sábila o de manzanilla. Hágalo con fe, mi querida consultante. 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Hay que separar la cita, es importante. Separar su cita es importante para decirle qué elemento debe de traer. Sigo dando respuestas, sigo dando orientación, sigo dando consejos. Este mensaje me viene de algún lugar de Palo Cabildo, Tolima. Me dice profesor Wilson, le escucho todos los días. Le pido de corazón una ayuda porque yo me siento muy enferma. En estos momentos me agarró un ardor, siento que me queman los pies y a veces se me sube a la espalda. Ayúdeme, atentamente me despido como Sunilda. Y se firma como Sunilda de algún lugar de Palo Cabildo, Tolima. Persona de buena fe, de buenos sentimientos, de buen corazón. Mire, yo veo que usted ha agotado todos los chequeos con la ciencia médica. Le han hecho exámenes de una cosa, exámenes de sangre, exámenes de otra. Le han dicho que hay mala circulación, pero de ahí no pasa nada. Y lo que estoy viendo aquí, señora, es que ese calor que usted siente que se le quema los pies y le sube por las piernas hasta la espalda, no es normal, no es normal, señora. Hay una manifestación negativa de daño, de oscuridad. Enemigos ocultos le están dañando y le quieren dañar el hogar. Hay un ambiente pesado allí con su pareja. pero él la quiere mucho, él es una persona de buena fe, de buenos sentimientos. No se deje llevar por la angustia ni por el desespero, ni vaya a cometer errores porque usted está pensando en abandonarlo. No lo haga, señora. Les están trabajando y los quieren ver separados y distanciados. Yo le recomiendo desde ya, para ese problemita de mala circulación, una planta que se llama Descansés o Descansel. Descansés o Descansel, poner bien esta planta. Y toma en la mañana y toma en la tarde en la cantidad de un pocillo tintero. Le voy a recomendar de que coloque un vasito de cristal con el contenido de medio vaso de vinagre blanco. Le echa 3 dientes de ajo, lo coloca debajo de su cama, hágalo desde ya. Usted va a notar el cambio, usted va a notar el cambio y va a empezar a sentirse mejor, señora. Pero comuníquese conmigo porque necesito una buena limpia, un buen despojo cuando lo haga. Recuerde que debe venir con su esposo. 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Aquí los limpio, los despojo y los libero de esa fuerza oscura, negativa y maligna. Le devuelvo su salud totalmente. Recuerde muy bien venir con su esposo, traer muestra de orina en un frasco limpio y transparente, sobar, tallar su cuerpo con 2 limones verdes enteros de la cabeza hasta los pies, paquete de algodón y frasco de alcohol. Dios le bendiga. Sigo en esta bonita razón, con todo gusto, con toda fe, con toda voluntad, ayudando a muchas personas. Este mensaje me dice: sufro de un fuerte dolor en mi espalda baja. Ayúdeme. Atentamente, Marina, de algún lugar de Guayabal. Marina de Armero Guayabal, con mucho gusto. Está sufriendo del nervio ciático, el clavo de dolor, el anís estrellado y el alcohol. Y todo esto lo va a echar en agua. Lo va a echar en agua, lo deja reposar y de esa misma agua va a colocarse paños en la espalda baja, paños en la espalda baja. Tomar el cocimiento de ortiga blanca y se va a sentir bastante mejor. Llegue con la muestra de la orina en un frasco limpio y transparente. 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Dios le bendiga y Dios le acompañe. Es una enfermedad natural. Dios los acompañe.

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3: Las 6:32.
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9: Bueno, hermanitas y hermanitos, nietecitas y nietecitos, le cuento al señor Juan Felipe Ordóñez, en el departamento de Boyacá, donde me escuchan también bastante, que en la finca sí hay una huaca. Hay una huaca y quizás hay otra, pero usted me debe llamar y primero que todo le voy a decir lo siguiente, le voy a hacer una recomendación. No me le vaya a decir a nadie, y a nadie es a nadie, ni a su familia, a nadie, que sí hay una huaca. Usted hágase el que no es, como dicen por ahí popularmente, porque nos vamos a poner de acuerdo y decirle a usted qué hay que hacer, porque hay que hacer unos rezos. Porque hay que hacer unas velaciones allá en su casa, usted las hace para ir luego y sacar esa huaca, hermanito mío, hijo de mi corazón. Tengo el gran poder mental del siglo XXI, únicamente Arnulfo. Hay muchas personas que le dicen a usted, mire, mijo, mire, señor, mire, señora, yo le voy a ayudar. Yo le voy a dar un número para que gane el chance. Yo le voy a dar el tratamiento para que se cure de esa enfermedad. Y le dan cualquier agua por ahí, ¿sí? La que a ellos se les ocurre, o le revuelven una hierba y dice que ese es el agua bendita, milagrosa. No, eso no. Yo sí compruebo con hechos, no con palabras, hermanas y hermanos míos, hijos de mi corazón. Por eso me agradecen, como aquí que me está agradeciendo la hermanita Figenia, la hermanita de Figenia Ramírez, que reside en Antioquia, no me dicen qué municipio. Bueno, aquí lo que importa es los testimonios y todo eso. Ella dice que ya se curó de la enfermedad que tenía. Ella tenía una enfermedad, pero había sido una enfermedad que venía sufriendo por una brujería que le hicieron. Sí, ay, es que la gente es mala, y cuando la gente es mala, hace de todo con el fin de ver a la otra persona sufriendo o quizás muerta, porque eso es lo que muchos persiguen. Pero Arnulfo no. Arnulfo sí tiene piedad, compasión con toda la gente, y es un compromiso que tengo con mis ancestros que ya fallecieron hace mucho tiempo y me dejaron ese legado, ese conocimiento tan grande. 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
9: Bueno, Arnulfo está presente. Arnulfo todos los días con ustedes, indicándoles, guiándoles, asesorándoles. Más adelante, con más consejos y más enseñanzas. Bueno, ¿cómo me les va? Aquí, como todos los días en estos programitas de esta gran emisora, Arnulfo, sí, tengo 68 años y 50 de experiencia, soy Arnulfo Ducuara. Ay, Dios mío, no olvide que tengo los tratamientos para cualquier clase de enfermedad, por difícil que esa sea. 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

0: Comuníquese ya mismo conmigo. Más adelante le doy el numerito del teléfono, porque aquí tengo una oyente. A ver, hermanita, ¿cuál es su nombre?
1: Con Gloria Sáenz. Pues le cuento que me ha ido muy bien desde que los visité, porque como yo le comentaba, yo tenía muchos problemas y la plática me era como esquiva, tanto a mí como para mis hijos. Entonces estábamos en muchos problemas, tanto económicos como familiares, y le cuento que desde que los visité la cosa cambió, desde que me hizo la limpieza y todo, le cuento que todo ha cambiado tanto.
0: Ay, bueno, nietecita, le doy respuesta al amigo Germán Blanco. Mire, Germán, le digo lo siguiente, hermanito. Usted está haciendo algo malo ahí, en su negocio. Y por eso es que usted, hermanito, no puede prosperar. ¿Sabe por qué, hermanito? Porque usted quiere llenarse de la noche a la mañana. Pero la gente ya se dio cuenta que los artículos que usted está vendiendo no son de la mejor calidad. Entonces, hermanito, debe cambiar la metodología que usted está aplicando allí, porque no todo puede ser ganancia. Y la gente ya se dio cuenta. Entonces, cambie de ruta, hermano. Voy a ayudarlo. Hágame el favor y me llama. Y más adelante le doy el número para que me llame y vamos a hablar y le voy a decir qué debe hacer. Muchas gracias a todas las personas que han llamado, que se han comunicado con Arnulfo. Ah, por aquí un agradecimiento que me envía la hermanita Lucerito. Dice, yo soy Lucerito, estoy agradecida porque yo soy artista. Hermanito, nadie me llamaba para nada. Yo llevo 15 años trabajando como artista, como músico, pero no me resultaba casi ningún trabajo de un tiempo para acá. Y ahora, estos días después de que usted me dijo que me hiciera unos baños, me dio un tratamiento especial, le cuento que he tenido buen trabajo. Bueno, querida hermanita, felicitaciones. 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
0: Bueno, hermanitas y hermanitos, Arnulfo les cumple. Por eso esperen que más adelantico estaré de nuevo con más consejos.
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9: Mensaje de WhatsApp a nuestros números celulares. Carmen nos dice: nací el 29 de diciembre de 1965. Sufro de náuseas, vómitos, estreñimientos y mucha debilidad. Mantengo muy cansada. Todo me hace daño. Como si fuera poco, me duelen mucho las coyunturas. Y peor, si me mojo las manos con agua fría. Solo me mandan calmantes, me dan alivio por un tiempo y nada más. Espero que usted, con sus hijos, me puedan ayudar. Carmen. A ver, Carmen, los síntomas que usted nos relata son bastante preocupantes por toda esta combinación de males, de enfermedades que tiene. Posiblemente, Dios no lo quiera, algo le hayan dado a tomar. Los síntomas que usted nos relata

0: son característicos también de una persona con una complicación hepática y renal. Es decir, su hígado se encuentra sobrecargado de toxinas y además los riñones están inflamados. Y el mal funcionamiento de estos dos órganos lleva a la persona de sufrir estreñimiento, dolor de cabeza, dolor de espalda, de cintura. Además, las articulaciones le dolerán intensamente por el exceso de ácido úrico, como ya he hablado. Entonces, hay plantas como el cardo mariano, el diente de león, el yantén, que limpian naturalmente su organismo. Pero lo más importante es que se comunique con nosotros. 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
21: Las 6:59.
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2: Las 7 y 26 minutos.
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3: Esta es tu radio, los 93.1 de Pensilvania Serio. Buenos días a toda la audiencia que va entrando a la sintonía. Buenos días a los que desde muy temprano están con nosotros. Gracias, un Dios les pague. Como siempre, la honra es para Dios, a Él toda la honra, toda la gloria, que nos tiene con vida, con salud en este nuevo despertar, en este nuevo día. Sí. Por supuesto, nueva oportunidad, un nuevo mes también. Hoy estamos a primero de septiembre, señores. Ay, ay, ay. Y corre el tiempo, noveno mes. Hoy primero de septiembre, el mes de amor y amistad oficialmente hoy. Dios mío. Le damos la bienvenida. Corre, corre, corre, corre. Sí. Bueno, como les decía, hoy martes, el primero de septiembre de este año 2026, hoy es el día 244, ¿sí? Día 244 de esta semana, que está apenas iniciando, está fresquecita, ¿sí? La semana número 36 de este 2026, que ya va por el 66.8%, ¿sí? Y la luna del día de hoy, luna menguante, está menguando la luna, ¿sí? Y las celebraciones para el día de hoy, primero de septiembre, martes, es el Día Internacional de los Primates, ¿sí? El Día Mundial de la Dactiloscopia, dactiloscopía. Día Mundial de la Escritura de Cartas, ¿sí? Esas son las celebraciones del día de hoy a nivel mundial. 7:48, 7:48. Un clima delicioso el que tenemos el día de hoy por el oriente de Caldas, por el centro del país, gran parte del centro del país, ¿sí? Acompañado por lluvias deliciosas. Una mañana muy fresquita, la verdad está bastante nublado todavía, ¿sí? Y bueno, vamos a entregar a esa hora también el más reciente boletín, ¿no? ¿Qué clima? ¿Cómo vamos a qué clima va a predominar el día de hoy? Porque por el momento está nublado, hace bastante frío, la verdad, hace bastante frío. Muy delicioso, la verdad, sí, ya lo extrañábamos muchos, yo sé que sí, ¿cierto? Ajá. Bueno, muy bien, oyentes, para el día de hoy, martes, primero de septiembre, se provee también un clima con cielos de parcial a mayormente nublado y una alta probabilidad de lluvias acompañadas de tormentas eléctricas, tanto en el oriente de Caldas como en la zona del centro del país durante todo lo que será también pues la tarde y noche del día de hoy. En el oriente de Caldas, las condiciones a nivel general, y es que el tiempo inestable con incremento de nubosidad. En cuanto a precipitaciones, pues se preparan chubascos y tormentas eléctricas moderadas a fuertes a partir del mediodía y durante la noche en municipios como Pensilvania, Manzanares, Samaná y este oriente de Caldas. Las temperaturas pues oscilarán entre 14 grados centígrados y unas máximas de 22 a 24 grados durante el día. En cuanto a lo que es la región andina, ¿sí? Todo el centro del país. La condición general es que los cielos están cubiertos con nubosidad variable. ¿Sí? Las autoridades meteorológicas como el IDEAM están reportando que el mes inicia pasado por agua, ¿sí? En cuanto al eje cafetero y Antioquia, lluvias intermitentes en la tarde y noche. Hacia Medellín se registrarán máximas cercanas a los 28 grados, con aguaceros vespertinos, ¿sí? En el altiplano cundiboyacense también, allá hacia Bogotá, el clima muy fresco y mayormente nublado. Se pronostican lluvias y lloviznas ligeras dispersas en la tarde, con una temperatura máxima en torno a unos 18 a 20 grados centígrados. En cuanto allá al Tolima, parte del Huila, mayor desarrollo de nubes y lluvias persistentes, algunos con descargas eléctricas, ¿sí? Así que si usted tiene pensado viajar o realizar alguna actividad al aire libre, le recomendamos revisar si necesita conocer el estado de algún municipio o alguna carretera en específico, pues obviamente para darle los detalles de alertas por deslizamientos. Bueno, 7:51 ya en toda Colombia, 7:51. A esta hora escuchas, disfrutas toda la programación, música e información, ¿sí? Con los 93.1 de Pensilvania Estéreo. Buenos días.
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2: Muy bien, en Colombia, 8 de la mañana, 5 minutos, 8:05. Estamos iniciando así otra hora de programación y de información a través de los 93.1. Desde la hermosa Pensilvania Caldas, los saludamos a todos ustedes, los que van llegando a la sintonía y los que nos están escuchando a través de www.pensilvaniaestereo.com.co. ¿Sí? A ustedes, buenos días, a ustedes que nos escucha allá en Iquitos, Perú, a toda la colonia colombiana, ¿sí? Que está por fuera del país también, a la gente, la colonia pensilvense también, que hay allá, ¿sí? Y bueno, en gran parte, no solo en Iquitos, hay gente también en Perú, en Ecuador, hay gente en Bolivia, ¿sí? Por acá me contaba también uno de los oyentes que está en Brasil, es la cosa, ¿sí? Ok, y que habían compañeros viajando hacia Argentina, la cosa. Pero que escuchan a través de www.pensilvaniaestereo.com. A ustedes, compañeros, amigos, les enviamos un fuerte abrazo a la distancia y les llevamos un pedacito de su tierra a través de esta hermosa señal. 8 de la mañana, 6 minutos, 8:06. Muy bien, ustedes pónganle atención porque le actualizamos a esta hora el precio base del café por arroba, ¿sí? Este es el precio del café por arroba al día de hoy, según la Cooperativa de Caficultores de Manizales. Y recuerden que son precios de referencia de acuerdo a un factor de rendimiento de 94. Sí, en Bolivia el café hoy amaneció a 228.900 pesos. En Bolivia 229.900 pesos. Florencia 229.000. En Manzanares 230.000. Marquetale 229.800. En Montebonito 229.100 pesos. En Pensilvania 229.800 pesos. Samaná 229.500 pesos. Y San Daniel 229.200 pesos. Ese es el precio base del café por arroba, ¿sí? Según la Cooperativa de Caficultores de Manizales. 8 de la mañana, 7 minutos en Colombia. 8:07. Oiga, usted, póngale cuidado, usted que le apuesta la suerte. Muchos por acá me han escrito. Ya se los compartimos con todo el gusto. Claro que sí. Los resultados, ¿sí? Los resultados. La gente está esperando qué loterías y qué sorteos se realizaron la noche anterior, ¿sí? La noche del lunes, 31 de agosto de 2026, aquí están los resultados de la lotería. Jugó Cundinamarca y jugó Tolima, ¿sí? Lotería de Cundinamarca, 3478 de la serie 085. Y jugó también la lotería del Tolima, 9721 de la serie 168, ¿sí? Y por supuesto los diferentes sorteos, Antioqueñita día 1345, Antioqueñita tarde 9685, El Dorado mañana 6784, Dorado tarde 9220, El Cafeterito día 5223, El Cafeterito noche 0391, Caribeña día 1006, Caribeña noche 3183, El Chontico día 4348, Chontico noche 7715, Fantástica día 3485, Fantástica noche 9722, El Paisita día 2855, Paisita noche 3257, El Castri día 403, El Castri noche 025, Play for día 3689, Play for noche 7395, El Pijao de oro 9943, Sinuano día 6679, El Sinuano noche 4207, y Astro Sol 7703 del signo Piscis y Astro Luna 8480 del signo Libra. Sí, esos son los resultados de las diferentes loterías y sorteos que jugaron la noche anterior. Se los contamos en esta mañana de lunes, en este inicio de semana. Bien, 8 de la mañana, 9 minutos en Colombia, 8:09, donde saludamos también a toda nuestra audiencia en Dorada Caldas. Buenos días, gracias por dejarnos el mensajito. A la gente de Caparrepí, buenos días. Cundinamarca, Boyacá, Santander, Antioquia, Tolima, Caldas. Buenos días, gracias por preferirnos.
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3: En Colombia a las 8 de la mañana, 16 minutos ya, 8:16, se avanza la mañana. Donde a esa hora les entregamos también las principales noticias, muchas noticias, las cuales amanece Colombia el día de hoy. Es que el Tolima lleva un mes bajo el fuego y más de 51 mil hectáreas de vegetación y cultivos arrasados. Son más de 28 mil hectáreas que corresponderían a áreas agropecuarias donde hay más de 2.800 productores afectados y pérdidas estimadas en más de 134 mil millones de pesos. Los que, bueno, la verdad en las redes sociales y en muchos de reportes o diarios cuestionan si de pronto es casualidad que la mayoría de los incendios se encuentran en tierras con alto valor para la minería, ¿sí? Eso es lo que se está cuestionando mucha gente, y es que el Tolima cumple este primero de septiembre un mes bajo el fuego. Los incendios forestales han arrasado en los últimos 30 días con más de 51 mil hectáreas de vegetación y de cultivos, de las cuales 28 mil corresponderían a áreas agropecuarias donde hay más de 2.800 productores afectados y pérdidas estimadas en más de 134 mil millones. Son más de 163 mil animales en riesgo por falta de alimentación y de agua. Hay afectación en 23 municipios y 507 veredas. La situación es, que enfrenta la región, pues llevó al presidente Abelardo de la Espriella a elevar la calamidad pública departamental. Mientras tanto, las investigaciones avanzan para determinar si hay manos criminales detrás de los incendios forestales. Una de las líneas de investigación relacionadas y relaciona pues las conflagraciones con disidencias de las FARC, que según en el departamento, según la gobernadora del departamento, Adriana Matiz, mientras se atiende con la fuerza pública las emergencias, los delincuentes aprovechan para generar ataques en el sur del departamento. Por los incendios forestales, solo se han capturado a dos personas en el municipio de Dolores, ¿sí? Y es que, ¿cómo arranca el Tolima el mes de septiembre? Y es que el Tolima, ¿sí? El Tolima amanece el primero de septiembre con 10 incendios forestales en los municipios de Suárez, Chaparral, el Carmen de Apicalá, en Venadillo, en Cunday y Villahermosa. Pese a esto, pues hay que resaltar que en medio de esta tragedia hubo días de hasta 40 incendios forestales activos en la región. ¿Sí? Se espera pues que en la mañana de este martes se retomen todos los sobrevuelos luego de que columnas de humo afectaran la operación y descargas de agua pues sobre todo el terreno, sobre todo el oriente del departamento del Tolima. Los anuncios del gobierno nacional para apoyar la emergencia, y es que el presidente Abelardo de la Espriella anunció hace días la entrega de 343 subsidios para vivienda, ¿sí?, rural, además de 5.000 toneladas de heno y 5.000 toneladas de arroz para atender la alimentación de los animales afectados, ¿sí?, para recuperar también pues la tierra. Por otra parte, se anunció que la cartera de Finagro se congelará por 3 meses, ¿sí?, de la amortización de las obligaciones de los productores afectados y que habrá un programa de compra de cartera a pequeños y medianos productores. También se destinarán 7 mil millones para proyectos productivos con el propósito de recuperar cultivos, unidades productivas y fuentes de ingreso afectados por los incendios. Pues en todo caso, en algunos municipios comenzó a llegar la comida prometida para el ganado y la atención del gobierno nacional para suspender, ¿no?, por 3 meses el pago de los créditos y de los intereses para los empresarios que lo perdieron todo también, ¿no? Pues bueno, son noticias en desarrollo que les estaremos también contando más adelante. Pues sí, sí llegan, ¿no?, todas estas ayudas. Pues hay que estar pendientes, ¿no?, si todo lo que se promete y de verdad llegue a la gente que está necesitada y que está viviendo las consecuencias, pues obviamente, de esta catástrofe. 8 de la mañana, 20 minutos ya en toda Colombia, 8:20. Noticias, información a través de los 93.1, donde saludamos a toda la audiencia que llega y nos deja su mensajito. Muchas gracias a todos ustedes. Gracias por preferirnos. Una feliz y bendecida mañana a todos. Buenos días.
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0: hacemos una pausa y enseguida regresamos.
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0: Muy bien, ahí está. Cantinero de Cuba, a las 8 de la mañana, 34 minutos ya en toda Colombia, 8:34. Y así va avanzando este primero de septiembre, este mes de amor y amistad.
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0: Ajá, exactamente, en Colombia ya a las 8 de la mañana, 34 minutos. Muy bien, avanzamos a esta hora con más noticias. Pues bueno, hemos comentado acerca de la atención del gobierno nacional ante la emergencia que se encuentra en el Tolima. Pues ahora les entregamos a ustedes la contraparte, la versión de las comunidades, ¿sí? Tenemos la versión oficial de las autoridades, ¿cierto? Pues ahora escuchamos a... y le comentamos pues qué está pasando con la ciudadanía, y es que la ciudadanía denuncia crisis ambiental en el Tolima porque revelan fisuras entre las brigadas comunitarias y el manejo institucional, ¿sí? Y es que en los puntos críticos de la emergencia forestal en el departamento del Tolima, la tensión no solo se vive en la línea de fuego, sino que también en el terreno de la gestión pública. Los campesinos, voluntarios y líderes de brigadas de emergencia comunitaria han manifestado su inconformidad ante lo que califican como una invisibilización de su labor operativa por parte del gobierno del Tolima. ¿Sí? Las quejas de los habitantes se centran en que mientras las comunidades rurales arriesgan su integridad física, ¿sí?, combatiendo los focos de incendio de forma artesanal y con herramientas limitadas, la narrativa institucional y de la gobernación parece priorizar el protagonismo y agradecimiento político hacia la figura presidencial de Abelardo de la Espriella. Pues voceros de municipios como San Luis denuncian fallas logísticas estructurales, dicen: los recursos técnicos, las herramientas de protección y los insumos humanitarios de contingencia derivados de la declaratoria de la calamidad pública presuntamente se centran en zonas urbanas y se dilatan en trámites burocráticos sin llegar de manera oportuna a las veredas más afectadas. Adicionalmente, el sector voluntario critica que el enfoque gubernamental se desvíe exactamente hacia la justificación de presuntos responsables mediante recompensas de hasta 50 millones de pesos, en lugar de rebustecer de inmediato la capacidad de respuesta y la dotación de los bomberos y defensores civiles que operan con las uñas, dice el reporte de los campesinos y los voluntarios, que denuncian que mientras ellos están salvando las montañas, apagando los incendios, la gobernación del Tolima sale a darle las gracias a Abelardo. Pues le entregamos a usted las dos noticias, las dos partes, ya usted discierne, ¿no? Ya usted juzga. En Colombia, 8 de la mañana, 37 minutos ya, 8:37.

Muy bien, 8:37. Y es que pues sigue el tema de los incendios, donde la verdad pues el agua que ha caído es una gran bendición. Esperamos que caiga más, la verdad, que se termine de remojar todos los terrenos que están en este momento pues ardiendo en Colombia, ¿cierto? Y esperaremos también pues en qué termina este rifirrafe, ¿no? Y pues obviamente, como siempre, la población es la más afectada y eso es lo que nos preocupa, ¿no? Que sea la población, la fauna, la flora, ¿sí? Y el medio ambiente, como siempre, los más impactados. 8:38 en Colombia.

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1: Exactamente, 8 de la mañana, 45 minutos. La gobernación de Caldas y los sindicatos acuerdan nuevos ajustes al calendario escolar 2026-2027. Así que póngale atención, y es que la gobernación de Caldas, a través de la Secretaría de Educación y las organizaciones sindicales ASDECAL y EDUCAL, pues llegaron a nuevos acuerdos para el cierre del calendario escolar del 2026 y el inicio del próximo año lectivo, como resultado de espacios de diálogo orientados a fortalecer las condiciones de la comunidad educativa. Pues entre los principales o las principales decisiones se encuentra retirar la última semana que había sido adicionada al calendario escolar de 2026 y establecer el 19 de enero de 2027 como fecha para el inicio del próximo calendario escolar. ¿Sí? El 19 de enero sería el inicio del calendario escolar en el año 2027. Estas modificaciones permitirán disponer de tiempo para avanzar en la recuperación y en la adecuación de las instituciones educativas afectadas por el terremoto ocurrido el pasado 10 de agosto. Hemos logrado llegar a unos acuerdos que nos permiten mejorar los procesos educativos a través de unos espacios merecidos

0: para nuestros maestros. Así lo señaló Luis Gerney Vargas Barrera, secretario de Educación de Caldas. Y es que durante la actual semana de desarrollo institucional, funcionarios de la Secretaría de Educación adelantaron las mesas de trabajo con rectores y administraciones municipales para definir y avanzar en las condiciones necesarias que permitirán alcanzar el 100% de la presencialidad, garantizando un regreso seguro para estudiantes, docentes y directivos docentes. De igual manera, se fortalecerán las acciones de acompañamiento en salud mental dirigidas a los maestros afectados por la emergencia, como parte también de las medidas encaminadas a atender las necesidades de la comunidad educativa tras el evento sísmico. Pues por su parte, Francis Rodrigo Otero, el presidente de ASDECAL, pues destacó el resultado del proceso de diálogo y concertación. Pues esto es un ejercicio de trabajo en equipo que hemos desarrollado, no solamente un acuerdo en beneficio de los maestros y docentes, sino también las instituciones educativas y de nuestros niños. Finalmente, pues la Secretaría de Educación desarrolló una mesa con rectores en la que fueron socializadas las nuevas directrices, ¿sí?, con representantes de los diferentes municipios. Pues con estos acuerdos, la gobernación de Caldas reafirma también su compromiso con el bienestar de la comunidad educativa y con la presentación y prestación de los servicios educativos, seguridad y de calidad. ¿Sí? Escuchemos a esta hora entonces las palabras de Francis Rodrigo Otero, presidente de ASDECAL, y secretario de Educación Luis Ernei Vargas Barrera.
1: Un mensaje a toda la comunidad educativa del departamento de Caldas, que luego de una reunión con el sindicato de rectores ASDECAL, hemos logrado llegar a unos acuerdos que nos permiten funcionar y mejorar los procesos educativos a través de unos espacios merecidos para nuestros maestros. Y se decide, primero, retirar la última semana que se había impuesto en la modificación del calendario escolar y buscar el inicio del próximo calendario escolar el 19 de enero. Esto en búsqueda para que nuestros alcaldes, las administraciones municipales y la gobernación de Caldas, en cabeza de la Secretaría de Educación, puedan adelantar las reparaciones respectivas a todas las instituciones que fueron afectadas. También decirles y contarles a toda la comunidad que hay funcionarios de la Secretaría de Educación en esta semana de desarrollo institucional para que integren mesas de trabajo con los rectores y las alcaldías para buscar la presencialidad al 100%. Este es un compromiso que tiene el gobierno con todos los rectores en búsqueda de que nuestros niños regresen a las aulas de manera segura. También contarles que los procesos de salud mental van a llegar psicólogos y equipo que va a atender a todos nuestros docentes que tuvieron muchas dificultades luego del terremoto. Esto en pro de garantizarles a ellos un correcto e idóneo funcionamiento dentro de las instituciones educativas. Venimos adelantando de mejor manera con todos los interesados en búsqueda de una mejor calidad educativa y de una oportunidad para ustedes, docentes. A ustedes decirles que gracias, porque gracias a ustedes ningún niño sufrió ninguna eventualidad, porque ustedes ejecutaron el plan de riesgo de la mejor manera. Así que agradecerles a todos ustedes, a todos los directores, a todos nuestros rectores por ese trabajo decidido y garantizar la prestación del servicio educativo.
2: Este es un ejercicio de trabajo en equipo en el que hemos desarrollado no solamente un acuerdo en beneficio de los maestros, de los docentes, sino de las instituciones educativas y de nuestros niños, porque el próximo lunes aspiramos que el 100% de las instituciones educativas retornen a la normalidad. Esta semana es una semana de trabajo para revisar todas las situaciones particulares en cada uno de los municipios, donde los rectores y directivos docentes vamos a estar de la mano de los alcaldes y delegados de la Secretaría de Educación, y por supuesto que contamos con el respaldo de la Gobernación y la Secretaría de Educación con los recursos, y estaremos pendientes de conseguir los recursos de infraestructura y de gestionarlos para que todas las instituciones educativas vuelvan a la normalidad. En este ejercicio, hoy a las 3 de la tarde, nos reuniremos en mesa de rectores para que todos los municipios cuenten con los lineamientos y el apoyo. Un agradecimiento al secretario, al equipo, a nuestros compañeros de la mesa y de la junta directiva de ATECAL, y un abrazo para todos los docentes y directivos del departamento de Caldas y del municipio de Manizales.
0: Bueno, muy bien, ahí estaba pues la información de Francisco Rodrigo Otero, presidente de ASDECAL, y del secretario de Educación, Luis Henry Vargas Barrera. 8 de la mañana, 52 minutos ya en toda Colombia, 8:52.
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Muy buenos días, amables oyentes, en esta linda mañana, después de recibir esta bendición de la agüita que estábamos necesitando tanto, le damos gracias a Dios por acordarse siempre de nosotros, por estar pendiente de nuestras necesidades. Pidamos al Espíritu Santo para que

en este momento entre en nuestro corazón, nos dé la capacidad de entender, de descubrir y de discernir este hermoso mensaje que el Señor nos va a regalar en esta linda mañana. Te ofrezco, oh Dios mío, mis pensamientos para pensar en ti, mis obras para obrar según tu voluntad, mis trabajos para padecerlos por tu amor y por la salvación de las almas. Concédeme la gracia de purificar la memoria, refrenar la lengua, mortificar los sentidos y dominar los sentimientos del corazón. Haz que procure obedecer a los superiores, atender a los inferiores, sacrificarme por los amigos, perdonar a mis enemigos y dar a los demás el trato que yo quisiera recibir. Concédeme, Dios mío, conocer cuál frágil es lo terreno, cuál grande es lo celestial, cuál breve lo temporal, cuán verdadero lo eterno, y cuán digno eres tú de ser amado, con todo el corazón y toda el alma. Te lo suplico en el nombre de Jesucristo nuestro Señor. Amén.

Tomado el Evangelio de San Lucas, capítulo 4, versículos del 31 al 37. En aquel tiempo Jesús bajó a Cafarnaún, ciudad de Galilea, y los sábados enseñaba a la gente. Se quedaban asombrados de su doctrina, porque hablaba con autoridad. Había en la sinagoga un hombre que tenía un demonio inmundo, y se puso a gritar a voces: ¿Qué quieres de nosotros, Jesús Nazareno? ¿Has venido a acabar con nosotros? Sé quién eres, el Santo de Dios. Jesús le intimó: cierra la boca y sal. El demonio tiró al hombre por tierra en medio de la gente, pero salió sin hacerle daño. Todos comentaban estupefactos: que tiene su palabra, da órdenes con autoridad y poder a los espíritus inmundos y salen. Noticias de él iban y venían llegando a todos los lados y lugares de la comarca. Palabra del Señor. Gloria a ti, Señor Jesús. ¿Qué tiene su palabra? Después del rechazo sufrido en Nazaret, Jesús llega a Cafarnaún y continúa haciendo aquello para lo que ha sido enviado: anunciar la buena noticia y devolver la esperanza a quienes la habían perdido. Nada detiene su misión. En la sinagoga su enseñanza llama la atención, porque no se parece a la de los maestros de la época. Sus palabras no son teorías ni discursos vacíos. Nacen de una vida totalmente unida al Padre y tiene la fuerza de tocar el corazón de las personas. Esa misma autoridad se manifiesta cuando libera a un hombre dominado por un espíritu inmundo. Mientras el mal intenta imponerse con gritos y confusión, Jesús, con serenidad, no necesita levantar la voz ni recurrir a gestos espectaculares. Basta una palabra suya para que el hombre recupere la libertad. Allí donde Jesús está presente, el mal pierde terreno y la vida vuelve a abrirse camino. Este evangelio también habla de nosotros, aunque no experimentemos situaciones como la que describe el relato. Todos conocemos esas esclavitudes interiores que nos impiden vivir con paz. El miedo, el rencor, la desesperanza, la falta de perdón, el egoísmo o la sensación de que nada puede cambiar. Son cargas que poco a poco nos roban la alegría y la confianza. La buena noticia es que Cristo sigue pronunciando hoy una palabra capaz de liberarnos. Lo hace cuando escuchamos el Evangelio con el corazón abierto, cuando celebramos los sacramentos, cuando alguien nos ofrece una mano en un momento difícil, o cuando descubrimos que Dios no se cansa de buscarnos una y otra vez. Su autoridad no nace del poder, sino del amor que devuelve la dignidad a cada persona. El Espíritu viene en nuestra ayuda, el Espíritu que viene de Dios, para que tomemos conciencia de los dones que de Dios recibimos. Quizá el mayor milagro que Jesús quiere realizar en nuestra vida sea liberarnos de todo aquello que nos aparta de Dios y de los hermanos. Si le dejamos entrar, también nosotros podremos convertirnos en instrumentos de esperanza y de paz para quienes nos rodean, aunque nos parezca que no sabemos o no podemos, o que eso no es para nosotros. ¿De qué ataduras necesito pedir hoy a Jesús que me libere para vivir con más paz y confianza? ¿Qué palabra o gestos puedo ofrecer esta semana para ayudar a otra persona a experimentar el amor liberador de Dios? Que la Santísima Virgen María, con este mensaje que recibimos hoy, nos acompañe para que nuestra vida cada día sea más cercana a Dios, que nuestros pensamientos siempre lo quieran agradar, nuestras acciones, nuestras palabras, y que los demás vean en nuestras acciones y en nuestros corazones esa presencia de Dios. Que Dios nos ilumine y nos bendiga en todo momento.

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El arte de hablar y la virtud de callar. Sí, hablar es fácil, pero callar requiere prudencia y dominio. Cristo, como hombre, estuvo callado. Vivió en silencio ignorado durante 30 años, para poder hablar como Dios por espacio de 3 años solamente. La palabra de Cristo al promulgar su palabra redentora fue amable, atrayente, pero decisiva, penetrante y convincente. Llamó al pan pan y al vino vino, sin rodeos y con sencillez. Pero cuando calló, no se defendió contra las infamias, calumnias, acusaciones, injusticias, atropellos y crímenes, porque es inútil y contraproducente hablar a personas de antemano predispuestas. Nos dio los siguientes ejemplos. Hablar oportunamente es acierto. Hablar frente al enemigo es civismo. Hablar ante una injusticia es valentía. Hablar por rectificar es un deber. Hablar para defender es compasión. Hablar ante un dolor es consolar. Hablar para ayudar a otros es caridad. Hablar con sinceridad es rectitud. Hablar de sí mismo es vanidad. Hablar restituyendo fama es honradez. Hablar aclarando chismes es obligación. Hablar disipando falsedades es de conciencia. Hablar debiendo callar es necedad. Hablar por hablar es tontería. Hablar de Dios significa mucho amor. Cuando Cristo hablaba, entendía los corazones sinceros y nobles, pero su callar sorprendió a todos. Desconcertó a sus mismos enemigos. Callando enseñó a llevar la cruz por lo mismo. Callar cuando acusan es heroísmo. Callar cuando insultan es amor. Callar las propias penas es sacrificio. Callar de sí mismo es humildad. Callar miserias humanas es caridad. Callar a tiempo es prudencia. Callar en el dolor es penitencia. Callar palabras inútiles es virtud. Callar cuando hieren es santidad. Callar para defender es nobleza. Callar defectos ajenos es benevolencia. Callar debiendo hablar es cobardía. Aprende primeramente a callar para poder hablar con acierto y tino. Porque si hablar es plata, callar es oro. Así como tú callas y defiendes cubriendo los defectos ajenos, con la misma medida serás defendido por Dios. Callar las cualidades propias es humildad. Callar las buenas obras del prójimo es envidia. Callar para no herir la susceptibilidad es delicadeza. Callar los defectos propios es prudencia. Callar los defectos ajenos es caridad. Callar las palabras inútiles es sabiduría. Callar para escuchar es educación. Callar a tiempo es discernimiento. Callar junto al que sufre es solidaridad. Callar ante el fuerte es sometimiento. Callar ante el débil es magnanimidad. Callar una injusticia es complicidad. Callar cuando te humillan es andar. Callar en los momentos de dolor es virtud. Callar ante la injuria es fortaleza. Callar para mejor amar es santidad.

Este jueves a las 3 de la tarde se expondrá el Santísimo y tendremos la oportunidad de orar por nuestros sacerdotes, por su salud, por sus vidas, para que cada día sean iluminados y guiados por Dios en este camino de guiar a su rebaño, el pueblo de Dios. Oremos fielmente por nuestros sacerdotes. El viernes a las 6 de la tarde se expondrá también el Santísimo y se orará la coronilla a la Divina Misericordia, pidiendo por las necesidades de cada uno, por nuestras situaciones, para dar gracias también a Dios por todas las bendiciones recibidas. Para el sábado, a partir de las 9 de la mañana, se tendrá un retiro en la Casa de Encuentros para toda la comunidad. Deben inscribirse en el despacho parroquial, todos los que están en grupos parroquiales, comunidades, toda la comunidad en general está invitada, los que tienen cenáculos en sus hogares. La inscripción cuesta 10 mil pesos con fines de cómo solventar lo del almuerzo. Ya el refrigerio va por cuenta de la parroquia. Qué bueno que aprovechemos estas oportunidades para tener el momento de encontrarnos con Jesús, de analizar nuestras vidas, cómo están siendo llevadas, para que de poco a poco avancemos en este camino de crecimiento espiritual y de agradar a Dios en todo momento. Todos cordialmente invitados. El retiro va aproximadamente de 9 de la mañana a 3 de la tarde. Todos invitados. Un feliz día en el Señor y que Dios los bendiga.

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2: Las 9 y 25 minutos.
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10: 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Sean todos bienvenidos.
11: 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Escuchemos iniciando semana, testimonios y también las direcciones.
12: con Andrés Arias de San Vicente Ferrer.
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14: Obdulio Martínez.
13: Obdulio.
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13: ¿De dónde me llamas?
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15: Marta Ligia.
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15: De Río Negro.
13: Martica, te pregunto, ¿ya has utilizado algún producto Vía Natural?
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16: Ofelia.
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18: Hemos llegado al final de este maravilloso programa por el día de hoy. Los invitamos todos los días en nuestras redes sociales, YouTube, Facebook, Twitter, TikTok, a las 8 de la noche. ¡Los esperamos!
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3: Las 9 y 58 minutos.
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2: Las 10 y 26 minutos.
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0: Raquel, ¿cómo estás?
1: Bien, bien, ¿y tú cómo estás?
0: Pues aquí, recordando.
1: Ay, ¿sabes qué? Me da mucha pena, pero me tengo que ir. Ya viene mi novio. Adiós, ¿eh? Bye.
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diablo. Ahí está la música que nos acompaña esta hora con Emanuel. Pobre diablo, 10 de la mañana, 41 minutos ya en toda Colombia, 10:41. A la audiencia que va entrando en nuestra sintonía, buenos días. Bienvenido a este Pensilvania Stereo 93.1. Desde el hermoso oriente del departamento de Caldas, los saludamos a todos ustedes. En el centro colombiano, a la gente que nos acompaña desde allá, en el Magdalena Medio. Toda la gente que nos está escuchando desde casa, desde sus lugares de trabajo, los que van por carretera. Feliz y bendecida mañana a todos. Yo soy Liz y voy a estarles acompañando hasta las 12 del mediodía con toda la franja romántica. Con todas estas canciones que nos traen, nos evocan a muchos recuerdos. Buenos días, mis queridos oyentes, aquellos que de pronto acaban de entrar en sintonía. Buen día. Hoy martes, 1 de septiembre, y es que definitivamente pues ya comenzamos este nuevo mes con el corazón lleno de esperanza, ¿no? Que este mes sea muy bueno, muy bendecido, con nuevos sueños, con muchas ganas de seguir adelante. Y pues queremos acompañarles a todos ustedes en esta mañana con todas estas canciones románticas que nos hacen recordar, que nos hacen suspirar y, ¿por qué no?, que nos hacen volver a creer en el amor de pronto, ¿no? Bienvenidos todos y a usted que desde muy temprano esté con nosotros. Gracias por preferirnos. ¿Sí? Recuerden que los contactos telefónicos están habilitados. En este preciso momento habilito el contacto para llamadas 311-341-6551 y también nuestra línea telefónica, nuestro WhatsApp.

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1: Ay, ay.
0: Bueno, esta canción se llama Prohibido. Buena canción está para el recuerdo. Prohibido es una de las baladas románticas más exitosas de este cantante español, José María Bacheli. Y les cuento que fue lanzada originalmente en el año 1981, ¿sí? En la década del 80. En el 81 la canción destaca por su temática de amor clandestino e imposible y consolidándose como un clásico de la música para el recuerdo en toda Latinoamérica, en Hispanoamérica, ¿sí? Así que lo tenemos con esta canción, Prohibido, en nuestro playlist de recuerdos de siempre de Pensilvania Estéreo.
2: Hola, hablemos del amor, de los amigos, de la vida. Sí, aquí en Recuerdos de Siempre.
0: Ajá, en Recuerdos de Siempre, bueno, a nuestro playlist también llega la música de Diego Verdaguer y esta linda canción, ¿Usted qué haría? Es una de las canciones más icónicas de este cantautor argentino-mexicano, Diego Verdaguer, lanzada originalmente en su exitoso álbum, ¿sí? En 1984, el álbum Simplemente Amor, ¿sí? Y pues esta canción destaca por su profunda reflexión sobre el arrepentimiento, el deseo de regresar el tiempo para corregir los errores del pasado y la búsqueda de una segunda oportunidad en el amor. Pues aquí lo tenemos en nuestro playlist, saludando también a todos los amigos que nos escuchan a esta hora en el Centro Penitenciario de Pensilvania Caldas, a todos los amigos que están allá en el área de la cocina, ¿sí? Está muy juicioso de ranchero. Un abrazo fuerte para ustedes, amigos. Feliz y bendecida mañana. Gracias por preferir también los 93.1 para acompañar su día. Desde la mañana 54 y cerramos también así un bloque más de éxitos aquí en Pensilvania Estéreo.

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Están escuchando Pensilvania Estéreo allá en la vereda Pradera de Victoria Caldas, ¿sí? A Ana Clara le enviamos un abrazo fuerte, enorme. A la distancia, pintada está tu casa, de Luis Javier Piedrahita Gaviria, conocido como Fausto, señoras y señores. Sí, así se llama, pintada está mi casa. Una de las baladas románticas de este gran cantautor colombiano, él, Luis Javier Piedrahita Gaviria, Fausto, lanzado originalmente por allá en el año 1982. Bajo el álbum Una Noche Más y posteriormente grabada también en una célebre versión a dúo con la cantante Vicky, ¿sí? Pero la tenemos pues con Fausto, pintada hasta mi casa. En Colombia a las 11 de la mañana, 13 minutos ya, 11 con 13. Y a esta hora recibimos a Marisela también a que haga parte de nuestro playlist. La canción Te Voy a Olvidar. A Paola también, que nos acompaña desde aquí, desde Pensilvania. Un abrazo, Paola.

0: Ahí está, la música de Chiquitete y esta canción, este cobardía. Buena canción esta, la que programa nuestra audiencia a esta hora desde Caparrapí. A doña María Eugenia Montenegro, que desde este lindo departamento siempre nos acompaña ella. Un abrazo enorme a la distancia, doña María. 11 de la mañana, 20 minutos ya en toda Colombia, 11:20. Mucha atención, los familiares del señor Uriel Antonio Rodríguez Gómez expresan sus más sinceros agradecimientos a familiares, amigos y comunidad en general por el acompañamiento, las oraciones y las muestras de condolencia recibidas ante esta sensible pérdida. A su vez, están invitando a las novenas por el eterno descanso de su alma, las cuales se están realizando desde el 26 de agosto a partir de las 4 de la tarde en la parroquia Nuestra Señora de los Dolores de Pensilvania. La familia agradece de corazón su compañía y solidaridad en este momento de dolor. 11 de la mañana, 21 minutos ya en Colombia, 11:21, recuerdos de siempre.
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0: 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Y es un gran clásico con Armando y esta canción Amiga. Ya en Colombia tenemos las 11 de la mañana, 46 minutos, 11 con 46. Avanza, corre el tiempo. Nos acercamos a esta hora a un delicioso almuerzo, ¿no? Muchos a esta hora están ahí en los preparativos, otros están esperando, ¿sí? Otros que les sirvan, otros trabajando también, haciendo almuercito. Los de los restaurantes les enviamos un saludo muy especial. Yo sé que es mucho el corre-corre. A las gerentes del hogar, señoras amas de casa, a muchas personas que laboran, ¿no? Las empleadas domésticas, las saludamos también a esta hora, y todo aquel que esté disfrutando de recuerdos de siempre. Las señoras gerentes del hogar, quiero enviarles un abrazo fuerte porque yo sé que son muchas también las que acompañan sus labores y que preparan un almuerzo con todo el amor del mundo para su familia y en nuestra compañía, escuchando buenas melodías, buenas música del recuerdo. Quiero saludar a esta hora a toda la audiencia que nos ha dejado su mensajito también, que nos reporta sintonía. Mari desde Marquetalia, que le había el saludo, Mari. Un abrazo fuerte para ella. Dice por acá, quiero enviar un saludo muy especial de parte de Sara y Antonio, Carolina, su misteriosa, que lo extrañamos mucho. El saludo es para Jason Steven Castaño, dice acá. Nuestra línea WhatsApp, llegan los mensajes a esta hora de saludos también a doña Lilia, que nos acompaña desde Casabianca, allá en el departamento del Tolima. Doña María, gracias, doña María, bendiciones para usted. A doña Betty, que nos acompaña desde Las Ánimas, Samaná. Doña María Livia también, hola. Morro Alegre, Samaná, dice presente. Hola, hola, hola, hola. A ver, por acá, don Ulises, don José Ulises, déjeme, regáleme un segundito y ya le regalo esa información, no hay problema, con todo cariño. ¿Sí? Por acá, fieles oyentes, nos dejan por acá, gracias, mensajitos. Bueno, el centro colombiano dice desde Caparrapí, hola, Cibaté, hola. Gracias a toda la gente que nos acompaña desde Puerto Bogotá y en la ciudad de Los Puentes, Honda Tolima, hola. En el barrio Conejo. De la hora de Caldas también nos escuchan, ¿no? En el centro de la hora escuchan también a esa hora. Gracias por preferirnos. 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
0: Ajá, llega Miriam Hernández y está linda canción. Eres.

Bueno, qué linda canción esa, Dios mío. 11 de la mañana, 52. Nos vamos a ir de doblete y vamos a cerrar esta hora de programación con esta gran artista, Miriam Hernández. He vuelto por ti. Oyentes, feliz almuerzo. Dios los bendiga. Ya viene toda la franja crossover. Por supuesto, la cita es a las 3 de la tarde y nos encontramos, Dios mediante, en el Expreso de El Café. Sí, pásenla rico. Chao.

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9: Hola, ¿qué tal, amigas y amigos? Cordial saludo. Hoy es martes primero de septiembre. Mañana voy para Chiquinquirá, Boyacá. ¡Alerta! ¡Levanten el oído! 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Hoy le regalo números con Cruz Roja y con Lotería del Huila. Hay mucha gente ya separando la cita para el próximo 6 de septiembre. 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Oyente de la línea, buenas, ¿con quién hablo?
10: Hola, maestro Eduardo, con Katherine, Dios lo bendiga, acá desde La Dorada, Caldas.
9: ¿Qué hace Katherine en La Dorada, Caldas?
10: Claro que sí, profe Eduardo, yo le comentaba, profe, yo tengo un problema de depresión muy fuerte. Yo tengo 24 años, profe, pero pues la verdad, yo me animé a visitarlos con mis papás porque pues yo soy una estilista profesional, me iba muy bien en mi peluquería, pero la verdad todo empezó en mi vida un caos, profe, mi pareja me dejó, estuve internada, tuve varios episodios de depresión, estuve en psiquiatría, profe, hasta que ya mis papás desesperados lo visitamos con una plática prestada, profe. Yo me empecé a realizar la limpieza, las plantillas tectónicas, el tratamiento muy juiciosa, y le cuento, profe, que eso me ha dado mucha fortaleza. Volví a abrir la peluquería, retomé mis labores, profe, y muy feliz porque fui feliz ganadora con la 91-45 de la Medellín de 90 millones, profesor Eduardo, gracias a usted.
9: Qué alegría, mujer. El tema de la depresión para usted fue terrible, intentó quitarse la vida dos veces, estaba desesperada, grosera, ya no quería bañarse, no quería salir de la casa, no quería hacer nada. ¿Valió la pena que sus papás la hubieran llevado, hubieran invertido en el tratamiento que me pagaron, en comprar un premio programado? ¿Qué le dice a la gente? Hay mucha gente que tiene problemas en este momento de brujería, de depresión, de tristeza, de muchas cosas.
10: No, que lo visiten, profe, realmente usted es muy efectivo, muy bueno, profe, realmente sí, me cambió la vida, me quitó también esa agonía de estarme quitando la vida, estar cochina, así, encerrada en mi casa. Entonces, profe, realmente vale la pena visitarlo porque usted es muy bueno, profe, que vayan con mucha fe, Dios me lo bendiga.
9: Avanzamos, querida familia, avanzamos, aquí estamos en Pensilvania, 093.1, la mejor de Colombia, aquí está el mejor numerólogo de Colombia, el profesor Eduardo. Un saludo a toda la gente que me escucha hace tantos años en Pensilvania Estéreo. De las primeras emisoras donde sonó la voz mía es Pensilvania Estéreo, por eso es una emisora que quiero mucho, respeto mucho a los dueños. Un abrazo para todos ustedes, familia, y la gente que me escucha hace tantos años, 20 y pico de años escuchándome en Pensilvania Estéreo. Aquí estoy, estoy vivito y coleando. Pónganse en las pilas, separen las citas para todas partes de Colombia, ¿ok? Aquella persona que me va a visitar en Fusagasugá próximo sábado 5 de septiembre, atiendo en Fusagasugá Hotel Royal enseguida de la Filipu. Próximo 6 de septiembre voy para Medellín. Pilas la gente de Antioquia. Este domingo 6 de septiembre atiendo en Medellín, Hotel Ovo, calle 44A, número 70103. 8, martes 8 de septiembre atiendo en Zipaquirá, Hotel Las Margaritas, frente al Parque La Esmeralda. La gente de La Dorada Caldas, vuelvo el 12 de septiembre con los premios. Hay mucha gente que pidió premio programado, limpieza, mucha gente que viene de Palo Cabildo, del Fresno, de Paduas, Manzanares, Marquetalia, Samaná, Victoria, Guarinocito, Honda, Caparrapí, Guaduas, Puerto Boyacá, Salgar, Puerto Nare, La Sierra. 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
15: Hola, ¿qué tal, amables oyentes? Bienvenidos a este boletín informativo de RMC Noticias para hoy, primero de septiembre del año 2026. Aquí les presentamos la información. La Secretaría de Educación y las organizaciones sindicales ASDECAL y EDUCAL llegaron a nuevos acuerdos para el cierre del calendario escolar 2026 y el inicio del próximo año lectivo, como resultado de un espacio de diálogo orientado a fortalecer las condiciones de la comunidad educativa. Entre las principales decisiones se encuentra retirar la última semana que había sido adicionada al calendario escolar de este año y establecer el 19 de enero de 2027 como fecha para el inicio del próximo. Francis Rodrigo Otero, presidente de ASDECAL, y también escuchamos a Luis Erney Vargas, secretario de Educación de Caldas.
16: Un mensaje a toda la comunidad educativa del departamento de Caldas, de luego de una reunión con el sindicato de rectores ASDECAL, hemos logrado llegar a unos acuerdos que nos permiten funcionar y mejorar los procesos educativos a través de unos espacios merecidos para nuestros maestros. Y se decide, primero, retirar la última semana que se había impuesto en la modificación del calendario escolar y buscar el inicio del próximo calendario escolar el 19 de enero. Esto en búsqueda para que nuestros alcaldes, las administraciones municipales y la gobernación de Caldas, en cabeza de la Secretaría de Educación, puedan adelantar las reparaciones respectivas a todas las instituciones que fueron afectadas.
12: Este es un ejercicio de trabajo del equipo en el que hemos desarrollado no solamente un acuerdo en beneficio de los maestros, de los docentes, sino de las instituciones educativas y de nuestros niños, porque el próximo lunes aspiramos que el 100% de las instituciones educativas retornen a la normalidad. Esta semana es una semana de trabajo para revisar todas las situaciones particulares en cada uno de los municipios, donde los rectores y directivos docentes vamos a estar de la mano de los alcaldes y delegados de la Secretaría de Educación.
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15: Risaralda aumentó de 50 mil a 80 mil millones los recursos destinados a un proyecto de mejoramiento de miles de viviendas afectadas por el terremoto. El anuncio fue realizado por el gobernador en el OCAD Regional de Regalías realizado en la Gobernación de Antioquia, donde se avanzó en la articulación necesaria para impulsar el proyecto de reconstrucción. Juan Diego Patiño, gobernador de Risaralda.
17: Nos encontramos desde la Gobernación de Antioquia con nuestro gobernador Andrés Julián Rendón, quien en una reunión pues manifiesta su querer para avanzar en el proceso reconstructivo en el departamento de Risaralda. Les hablo desde el OCAR regional, de donde vamos a destinar 80 mil millones. Yo había anunciado 50 mil, hoy tengo que anunciar 80 mil millones de pesos para el mejoramiento de miles de viviendas en el departamento de Risaralda, y nuestro gobernador de Antioquia, como priorizador, está atento cuando la nación desde el sector nos dé el aval y el visto bueno para sacar adelante este proyecto importante en la reconstrucción del departamento de Risaralda. Así que gracias Antioquia, gracias gobernador Andrés Julián por apoyar este proceso y por abrazar al departamento de Risaralda. Gracias Antioquia, Risaralda se levanta.
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15: Llegaron a Manizales 5,5 toneladas de ayudas y en las manos de un grupo de voluntarios de la firma multinacional TP, que decidió viajar hasta la capital de Caldas para acompañar las familias afectadas por el sismo. Las ayudas fueron recolectadas gracias a los aportes de los colaboradores de la multinacional en cuatro de las principales ciudades del país donde tienen presencia. En Manizales se pusieron el overol y ayudaron a clasificar las ayudas. David Pinson, colaborador y coordinador de TP.
18: Bueno, hoy estamos acá con nuestro cuerpo de voluntarios Hanson by TP, apoyando a esta maravillosa ciudad. Trajimos ayudas que son donadas por todos nuestros colaboradores en cuatro de nuestras ciudades principales donde tenemos presencia. Y acá con nuestro equipo de voluntarios, pues claramente estamos apoyando a los voluntarios de la ciudad con la separación, la revisión de todos los insumos, y pues para nosotros es un orgullo poder apoyar a esta gran ciudad que realmente admiramos. De eso que nos quedó el terremoto, vemos guerreros, guerreras, vemos personas que quieren seguir saliendo adelante, y eso nos define y eso define a esta maravillosa ciudad.
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15: Y así llegamos al final de este boletín informativo de RMC Noticias por el día de hoy. A todos, mil gracias y el mejor de los días.
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1: Las 12 y 28 minutos.
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3: Las 12 y 54 minutos.
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3: La 1:29.
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3: La 1:57.
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2: Las 2 y 24 minutos.
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2: Las 2 y 56 minutos.
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0: Antonio Aguilar, canción mexicana.
1: Ya me lo gané, hombre. Gracias a Dios. Voy a subirle volumen a mi emisora y me siento a descansar.
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0: Usted que ya se lo ganó y que va para la casita, que puede descansar, viene delicioso. Pues le saludamos también en esta tarde. Oye, qué rico. ¿Sí? A usted que le toca trabajar hasta más tardecito, pues a nosotros también nos hacemos buena compañía. ¿Sí? A usted que está allá trabajando, laborando, los amigos en el campo, ¿no? En las diferentes veredas, en las fincas, haciendas, parcelas. A ustedes, feliz y bendecida tarde, amigos. Me encanta acompañarles. Sí, en las diferentes cadenas productivas allá de este centro colombiano que escucha a esta hora buena música popular, acompañando su cogida de café, arreglando plátano, otros en el tema de la caña. Sí, uno del aguacate, los amigos ganaderos, bueno, en fin. El gremio de los pescadores también es la cosa, nos escuchan allá en La Dorada y toda la zona del Magdalena Medio, donde quiera que está el río Magdalena, donde llegan nuestras ondas sonoras también. Una feliz y bendecida tarde para todos. Yo soy Liz, acompañándoles hasta las 5 de la tarde aquí al Control Master, pero ustedes van a estar al control de la programación también. Yo les invito porque ya habilitamos los contactos. Usted se puede comunicar conmigo desde ya y hasta las 5 de la tarde al 311-741-6551 o si lo prefiere, nuestra línea telefónica WhatsApp 311-721-0900, 311-721-0900.
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0: Esta canción es del año 61 y ahí está. Aquí está, la traen nuestros oyentes en nuestro playlist con lo mejor de la música guascarrilera a esta hora también. A través de los 93.1. Esta tarde ya de martes hoy. Ay, Dios mío. Estamos estrenando mes. Hoy martes, el primero de septiembre de este año 2026. Yo soy Liz, conduciendo a esta hora el Expreso del Café. Un abrazo afectuoso para todos los oyentes que nos prefieren, que van llegando a la sintonía. Buena tarde a usted que desde muy temprano y acompaña todo el día sus labores, sus quehaceres, su trabajo, su descanso, su desplazamiento con nosotros. Feliz y bendecida tarde. Recuerden que los contactos siguen habilitados. Donde a esta hora voy a saludar a toda la audiencia que nos deja su mensajito, a todos los amigos en el centro penitenciario de allá, de aquí, aquí al frentecito, allá, aquí en Pensilvania, ¿sí? En el centro penitenciario de Pensilvania, escuchan los 93.1 y el Expreso del Café. Saludando, a ver, por acá me voy a nuestra línea WhatsApp. A don Juan, a ver por aquí, tenemos oyentes.
1: Buenas tardes, Señor, Lord bendiga.
0: Amén, gracias.
1: Felicitaciones, muy buena la programación.
0: Gracias.
1: El Expreso del Café.
0: Sí, señor.
1: No me lo escucho siempre diario.
0: Ah,
1: gloria,
0: bueno.
1: Digo.
0: Sí, señor.
1: Reportando sintonía aquí del municipio de San Luis, es para pedir el favor, a ver si me regalan el disco Ojitos Soñadores.
0: Bueno, lo teníamos, don Juan.
1: Muchas gracias y que tengan una feliz tarde.
0: Gracias.
1: El Señor los colme de bendición.
0: Amén,
1: muy amable.
0: Amén. Muchas gracias a usted, nuestro amable oyente. Muchísimas gracias. Bendiciones para usted. Eso, gracias. Dios lo bendiga. ¿Sí? A ver, a doña Betty. Hola, doña Beatriz. En las ánimas Samaná, para su hermano Alonso en el centro penitenciario. Un abrazo fuerte a la distancia. Paola también, hola. Buenas tardes, Paola. Listo. Ah, buena canción esa, me gusta. Ah, ya, ya. Ya viene, ya está en nuestro playlist. ¿Listo? El Expreso del Café. A esta hora vamos a cerrar un bloque de éxitos de programación con esta canción. A ver, por aquí, venga, a ver, señor. Ellos son Nampa Básico, Jason Jiménez y Nampa Básico. Más bien con esta canción para los dolidos.

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Ahí está, Luisito Muñoz. No me hablen de ella, por favor. Ay, ay, ay. Nos vamos a ir de doblete con este gran artista de la música popular en Colombia, uno de los grandes también, Luisito Muñoz, haciendo parte del Expreso del Café en esta tarde de martes.

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0: Sin respeto, no hay amor. Esta muy buena canción de la música popular para el recuerdo, ya prácticamente a través de los 93.1. Este es el Expreso del Café, 4 de la tarde, 10 minutos. Y es de esta forma como iniciamos otra hora de programación de éxitos a través de este maravilloso programa de todas las tardes. Recuerde que a partir de las 13 hasta las 5 tenemos una cita de lunes a viernes en el Expreso de El Café.
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0: a usted que va de viaje, a usted profesional del volante, de servicio público, a usted que van también en su carro particular, a usted amigo pasajero, a todos los que van por las vías del centro colombiano escuchando buena música. Aquí están las hermanitas Calle.

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2: Las 4 y 24 minutos.
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0: Muy tuya, esa es la ley de la vida de Vicente Fernández. Es ahora en el Expreso del Café.
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0: Oiga, pero por favor, saludando a toda la gente que nos acompaña desde el Bajo Oriente de Caldas, a don Antonio J. Un abrazo fuerte, don Humberto también, don Humberto Castro también desde Playa Rica, ¿sí? Un abrazo fuerte a usted, fuerte a la distancia, lo mismo que don Jairo Quintero también, María Nubias de Liguerón. A la gente que nos acompaña desde la costa Bolivia, la cosa. A la gente que nos acompaña desde Marquetalia, a Edgar también un abrazo, gracias. Don Félix Orozco, hola, Villar, que nos acompaña a esta hora también desde el departamento de Cundinamarca. A todos una feliz y bendecida tarde, gracias por preferirnos.

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3: Las 4 y 56 minutos.
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14: 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Escuchemos iniciando semana testimonios y también las direcciones.
15: Con Andrés Arias de San Vicente Ferrer.
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19: Hemos llegado al final de este maravilloso programa por el día de hoy. Los invitamos todos los días en nuestras redes sociales, YouTube, Facebook, Twitter, TikTok, a las 8 de la noche. ¡Los esperamos!
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2: Las 5 y 24 minutos.
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14: En el nombre del Padre, en el nombre del Hijo y en el nombre del Espíritu Santo, sean todos bienvenidos a su programa del Centro Gregoriano de Ayuda Espiritual. Y quien les habla, el afamado maestro Andrés de los Secretos, el numerólogo número uno de todo Colombia. A partir de este momento me van a escuchar este y todos los días por esta prestigiosa emisora a esta misma hora, por este mismo canal. ¿Qué tal, amables oyentes? Yo soy Andrés de los Secretos, el amigo del pueblo y para el pueblo. Quiero mandar un cordial saludo a Muso, a todas sus localidades, a toda la gente linda que me escucha en diferentes emisoras, ya que este programa es transmitido en 40 emisoras a nivel nacional. 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Quiero mandar un cordial saludo a toda la gente linda del departamento de Boyacá, a la gente de Cundinamarca, a la gente de Antioquia, a la gente de Santander y a toda la gente linda de Yacopí. 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Recuerde a toda la gente linda también de Puerto Nare, de San Carlos, de San Luis, de Alejandría, de Antioquia, que estamos para servir, para ayudar. Toda la gente linda de Albania, de Cimitarra, de Florián, la gente de La Belleza, la gente de Landazuri. 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Abrazo grande para todos los corregimientos y para todas las personas que nos sintonizan en diferentes lugares, como Chinquinquirá. Abrazo grande en los sitios donde nos sintonizan Chinquinquirá. Abrazo grande para la gente linda de Otanchi, de Mapiripí, la gente de Buenavista, la gente de San Pablo, toda esa gentecita linda también de Pacho, de Villa Gómez, de Yacopí. 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No somos moneda de oro para caerle bien a todo el mundo. Existe la envidia, existe la maldad y existe la hechicería. 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Recuerde que la envidia, que la hechicería existe, que caras vemos, corazones no sabemos y que no somos moneda de oro para caerle bien a todo el mundo. Oramos a Dios, le pedimos porque viene un movimiento de tierra fuerte en Boyacá, en la ciudad de Bogotá, ciudad de Medellín y nuevamente en el eje cafetero. Ustedes saben que yo, antes de que pasara lo del eje cafetero, ya les había anunciado. Yo soy un vidente, yo soy un tarotista, yo soy una persona que conoce la palma de la mano, que sé por qué no se regala la sal, por qué no se presta la escoba, por qué uno nunca se sienta en camas de matrimonio, por qué uno nunca debe recibir tintos fríos, bebidas oscuras con la mano derecha y por qué uno en la vida debe cuidarse. Dios me los bendiga. Yo soy Andrés de los Secretos y voy a estar en esta prestigiosa emisora a esta misma hora de lunes a viernes por este mismo canal. Dios me los bendiga. Abrazo grande para todos ustedes. Recuerde que absoluta reserva, lo que hablemos aquí se queda. Yo soy el amigo del pueblo y para el pueblo. Hasta un próximo programa.
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3: Hola, ¿qué tal, amigas y amigos? Hoy el saludo. Hoy es primero de septiembre. Empezó septiembre, papá, mes de amor y amistad. Hoy voy a invitar a toda la gente de Muso, Coscueso, Tanche, Quipama, Florian, La Belleza, Pauna, a toda la gente de ese sector a que se ponga las pilas, porque mañana están los premios de amor y amistad en Chiquinquirá, Boyacá. Véngase preparado, traiga plata en el bolsillo, en el seno, en la media, porque llevo los premios para hacerle de una vez premio programado. Traigan vaso de vidrio para de una vez hacerle la limpieza, quítese la sal de encima, no comparta esto con nadie, no le cuente nada a nadie. Hay mucha gente envidiosa, cizañera, que le daña la suerte a los demás. Esto es personal, personal, no hay que compartirlo con nadie, ¿ok? 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Vamos a regalar números con Cruz Roja y con Huila para hoy martes, primero de septiembre. 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En este momento va a llamar, nombre completo, fecha de nacimiento, yo me encargo del resto. No me diga nada, yo le digo todo, a través de la palma de la mano, el iris del ojo, la lengua. Yo puedo escanearlos y verificar pasado, presente y futuro. ¿Quién lo quiere? ¿Quién no lo quiere? ¿Quién lo enterró en un cementerio? Porque está ciego, calvo, aburrido, porque día tras día todo lo que hace le sale mal. Yo me voy a encargar de desenmascarar a esta persona malintencionada, envidiosa, pervertida, que le ha hecho daño. Todos mañana en Chiquinquirá, Boyacá, todos en Medellín, próximo domingo, Medellín, 6 de septiembre, los que tienen compromisos, el que quede mal queda por fuera del sorteo, papá. 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
3: Avanzamos, sería familia, avanzamos, la gente sigue marcando, sigan llamando, se paren el turno. Toda la gente que me va a visitar en la ciudad de Medellín, 6 de septiembre, hágalo, se paren la cita, estoy a nivel de todo Colombia, vivo en Bogotá, mi oficina principal es en Bogotá, hace 26 años. Tengo un oyente en la línea, buenas, ¿con quién hablo?
5: Buenas, con Valentina.
3: Valentina, ¿de dónde llama?
5: San Roque, Antioquia.
3: ¿Qué hace en San Roque, Antioquia? ¿A qué se dedica Valentina? ¿Cuál es su testimonio de fe?
5: Claro que sí, profe, yo le contaba, soy contadora pública. Yo lo visité en Medellín, estaba teniendo una dificultad muy grande con mi hijo de 24 años. Resulta que pues con todo el esfuerzo lo mandé a estudiar, pero ese muchacho en la universidad me conoció malos compañeros, empezó las malas juntas, empezó a consumir droga. Como nosotros le llamábamos la atención, empezó la grosería con nosotros, llegó al punto de que agredió al papá físicamente y verbalmente. Era una cosa terrible, era una pesadilla, porque él no se dejaba decir, no escuchaba razones, nada. Estaba muy desesperada. Él tomó la decisión de irse a vivir con la abuela tampoco se la aguantó porque era grosero con la abuela. Tomamos la decisión de visitarlo, profe, porque yo estaba desesperada y tenía mucho miedo de perderlo. Usted nos hizo una limpieza, un tratamiento, hicimos un premio programado, pero lo que más me importó, profesor, es que mi hijo, con todo lo que usted le dio, las gotas, el tratamiento y la limpieza, decidió volver al estudio, se alejó de las drogas, empezó a ser un mejor hombre, profe. Y todo eso nos sirvió, profesor, porque con el premio programado que nosotros decidimos invertir, fuimos felices ganadores de 150 millones con el 3856, con la Lotería del Cauca, y eso de verdad que nos ayudó muchísimo para poder solventar todas las cosas que teníamos pendientes con él, con su estudio, con su tratamiento y con cosas de deudas de la familia, profe. Entonces, de verdad, estamos agradecidos y bendecidos porque su presencia en nuestra vida ayudó muchísimo.
3: Usted está en San Roque, Antioquia, su hijo vive en Medellín, usted vive trabajando para allá y para acá donde le toque como contadora pública. ¿Valió la pena invertir? ¿Valió la pena visitarme porque su familia estaba destruida?
5: Claro que sí, profesor, valió la pena invertir, valió la pena visitar.

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1: Avanzamos, querida familia, avanzamos. La gente sigue marcando, siguen llamando, separando la cita. Recuerde, amor y amistad con los premios especiales, los premios del Globo del Mundo, para que cambie su vida y mejore su suerte. Para usted que está decaído, que está totalmente desamparado por Dios y por la suerte, hermano, Dios nunca nos abandona, siempre nos muestra el camino. Separen la cita para Medellín, Antioquia. Todos el próximo 6 de septiembre voy a estar en Medellín, Hotel Ovo, calle 44A, número 70-103. Mucha atención, porque la gente está ganando con el premio global, el premio de amor y amistad, ganancia rápida con plantillas tectónicas y la dupla La Esperma Negra. Oyente, buenas, ¿con quién hablo?
2: Profesor Eduardo, ¿cómo está usted? Habla con Yair de Amalfi, Antioquia.
1: Yair de Amalfi, Antioquia. Yair, ¿qué hace en Amalfi? ¿A qué se dedica? ¿Con quién vive? ¿Cuál es su testimonio?
2: Bueno, profesor, mi testimonio es el siguiente. Yo trabajo como mecánico de motos. Le comento, últimamente mal, tenía unos ahorritos ahí en el taller guardados para cualquier circunstancia o algo, pero en un momento se me perdieron, no sé quién me los quitó, y como entra tanta gente, pues me dejaron re mal, profesor.
1: Cuando usted llegó a visitarme en la ciudad de Medellín, estaba muy mal, perdió sus ahorritos, ha tenido problemas con su esposa, se siente enfermo, con mucho mareo, con mucho vértigo, tiene problemas sexuales y sentimentales con su pareja. ¿Cómo le fue visitándome? Yo le dije, hermano, aquí hay que invertir, esto no es gratis, pero créame que vale la pena. ¿Cómo se sintió con la limpieza, con la dupla, la Esperma Negra, las plantillas tectónicas y el esfuerzo que hizo para comprar el premio?
2: Pues la verdad, profesor, valió mucho la pena, porque me dejaron, con los ahorritos me dejaron, pero gracias, afortunadamente, pues, me dice, conseguí una plática prestada, y hoy lo estoy llamando, profesor, porque la verdad que era esa limpieza, la dupla, la Esperma Negra, profesor, usted me sirvió de mucho, profesor, y lo mejor de todo es que lo estoy llamando porque usted me dio un premio programado, profesor, y hoy le quiero comentar que, efectivo, es usted muy acertado. Pues yo soy un ganador de 60 millones de pesos, profesor, gané con la Tolima con el 74-44. La verdad, es usted muy acertado con los números, profesor.
1: Ese número le dio mucha plata a mucha gente, ese 74-44. De verdad, usted es una persona humilde, trabajadora de Amalfi, Antioquia. Usted que escucha mi programa, ¿valió la pena visitarme? Usted que había ido a tantas partes, ¿qué le dice a la gente que me puede visitar el próximo 6 de septiembre en la ciudad de Medellín?
2: Profesor, yo veo a ojo cerrado lo recomiendo mucho, vea, yo le puse mucha fe a usted y al numerito, y vea, hoy le doy testimonio de que me gané la plática, gracias a usted, a Diosito, no, estoy muy feliz, muy contento, Diosito, y lo recomiendo mucho, profesor, muchas gracias.
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1: Avanzamos, querida familia, avanzamos. Hoy es primero de septiembre. Vamos a saludar a mis amigos y a los más económicos y a los mejores de Colombia. Don Arbesión Ediondo, hola, viejitos.
3: Hola, profesor Eduardo, pero qué traje tan espectacular, profesor Eduardo. Cuando ya no se lo ponga, me lo regala, profesor Eduardo. Qué traje tan bonito, qué elegancia la de Francia. Oiga, profesor Eduardo, llegó el humor. ¿Cómo le parece que llegó un amigo donde otro amigo? Y le dijo, oye, hermano, tengo unas ganas de hacer el amor. Dijo, ay no, huevón, baja la voz, que arriba está mi prima. Entonces le dijo el amigo, ay no, baja la voz, que le tienes más confianza.
4: Profesorcito Eduardo, bienvenido al martes, su merced lindo, segundo día de la semana. Un saludo especial para su merced, para todos los oyentes. Gracias por estar con nosotros de nuevo. Imagínese que en una calle, ¿no? Un tipo que llega a un almacén de repuestos. Buena señora, hágame un favor. Yo, sí señora, bienvenido aquí al taller de Don Treguardo. ¿Qué se le ofrece? Yo, hágame un favor, aquí cargan baterías. Yo, sí señor, dígame. Ay, dijo, lléveme estas que estoy muy pesada.
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1: Avanzamos el día familiar.

0: Y avanzamos. Recuerden que próximo domingo 6 de septiembre voy para Medellín. 8 de septiembre atiendo en Zipaquirá, Cundinamarca. Separen la cita para Zipaquirá. Hay premios de amor y amistad. Todo, todo, todo con el empoderador y la serpiente protectora del mal. El empoderador va para amor y amistad el 12 de septiembre en Dorada Caldas. Recuerde, Dios aprieta pero no ahorca. Vayan separando la cita, por favor. Toda la gente, separen la cita porque llegó la hora de ganar. Oyente de la línea, buenas, ¿con quién hablo?
1: Hola, profe Eduardo, ¿cómo estás? Me llamo de una vereda de Pensilvania, Caldas. Habla con Ivonne, lo visité en La Dorada.
0: ¿Usted qué hace por allá en Pensilvania, Ivonne? ¿A qué se dedica? ¿Cuál es su testimonio, paciente de La Dorada, Caldas?
1: Bueno, profe, nosotros acá estamos trabajando con mi esposo en una finca cafetera, pero, profe, la verdad, muy enferma de mis ojos. Tengo cataratas y pterigios llenos de deudas, profe. Desafortunadamente nosotros teníamos una casita en Manizales, pero la perdimos porque mi esposo la hipotecó y pues el embargo no nos dio, profe, para pagar las cosas, entonces perdimos nuestra casa, nos tocó irnos para acá, pues nos salió esta oferta. Mi esposo no la pasábamos sino peleando, él con mucho estrés. Profe, gracias a Dios lo visitamos, usted nos hizo una limpieza, un tratamiento. Le vendió a mi esposo las plantillas tectónicas pues para el estrés. Les cuento que le han servido mucho. A mí me vendió unas gotas para mis ojos, profe. La verdad también me he sentido muchísimo mejor. Estoy bien, gracias a Dios. Con esfuerzo reunimos una plática prestada. Le compramos el premio programado. Y le cuento que con la lotería de Cundinamarca, con el 7700, fuimos felices ganadores de 150 millones de pesos.
0: Desde Pensilvania, Caldas, ¿qué le dice a la gente que escucha este programa a nivel de todo Colombia, a la gente que pierde la fe, a la gente que le da miedo invertir, a los que no se hacen los tratamientos completos, a los que están quedándose ciegos como estaba quedándose usted? ¿Qué le dice de visitar al profe Eduardo y tener el empoderador y la dupla la esperma negra?
1: Bueno, profe, yo le digo a la gente que crea, que no pierda la fe, que realmente usted sí nos hace ganar. Dios me lo bendiga y muchas gracias.
0: Gracias a usted por llamar. ¡Alerta! ¡Levanten el oído! Próximo domingo voy para Medellín, Antioquia. A toda la gente de Puerto Venus, a toda la gente que está por ahí por la Triunfadora, pongas en las pilas. Por Puerto Triunfo, pongas en las pilas. A toda la gente de Granada, de Cocorná, a la gente que está acá por el sector de Maceo, a toda la gente que está por el sector de Yolombó, Gómez Plata, a la gente que está por Río Negro, Amalfi, separen la cita con el profe Eduardo para el próximo domingo en Medellín, y a la gente de Muso, Coscueso, Tanche, Quipama, pónganse las pilas porque mañana voy para Chiquinquirá de 7 a 10 y media, 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

0: El ángel del Señor anunció a María,
1: y concibió por obra y gracia del Espíritu Santo.
2: Dios te salve, María. Llena eres de gracia. El Señor está contigo. Bendita eres entre todas las mujeres, y bendito es el fruto de tu vientre, Jesús.
3: Santa María, Madre de Dios, ruega por nosotros los pecadores, ahora y en la hora de nuestra muerte. Amén.
4: He aquí la esclava del Señor.
0: Hágase en mí según tu palabra.
2: Dios te salve, María. Llena eres de gracia. El Señor está contigo. Bendita eres entre todas las mujeres, y bendito es el fruto de tu vientre, Jesús.
3: Santa María, Madre de Dios, ruega por nosotros los pecadores, ahora y en la hora de nuestra muerte. Amén.
5: Y el Verbo se encarnó y se hizo hombre,
4: y habitó entre nosotros.
2: Dios te salve, María. Llena eres de gracia. El Señor está contigo. Bendita eres entre todas las mujeres, y bendito es el fruto de tu vientre, Jesús.
3: Santa María, Madre de Dios, ruega por nosotros los pecadores, ahora y en la hora de nuestra muerte. Amén.
4: Ruega por nosotros, Santa Madre de Dios,
0: para que seamos dignos de alcanzar las promesas y gracias de nuestro Señor Jesucristo. Oremos. Derrama, Señor, tu gracia en nuestros corazones, para que quienes hemos conocido el misterio de la encarnación, mediante el anuncio del ángel, por los méritos de su pasión y muerte, lleguemos a la gloria de la resurrección con Cristo nuestro Señor.
4: Amén. Amén.

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1: Regresamos en momento.
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3: Las 6:02.
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2: Las 6 y 26 minutos.
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Vos, hombres espirituales, porque hemos recibido el Espíritu, no de este mundo, como dice el apóstol Pablo. No hemos recibido el Espíritu de este mundo, hemos recibido el Espíritu de Dios, el Espíritu de Dios. Y eso hace que seamos hombres espirituales. Y como les digo, pues cuando uno va caminando en ese camino espiritual y va creciendo y se va fortaleciendo, las cosas de Dios, los misterios de Dios, los misterios del reino, se van haciendo más comprensibles, se van haciendo más fáciles de entender. Por eso, hermanos, creo que la invitación del apóstol Pablo es esa. Seamos hombres espirituales en la medida en la que el Espíritu de Dios nos vaya guiando y nos vaya transformando. Pidámosle pues al Señor esa gracia.

Oremos, hermanos, para que este sacrificio que es mío, pero que también es de cada uno de ustedes, les sea agradable a Dios Padre Todopoderoso. Señor Dios, tu Hijo se ofreció a ti como víctima viva. Acepta el sacrificio de tu Iglesia para que tus hijos difuntos, absueltos de todos los pecados, merezcan alcanzar el premio de la inmortalidad. Por Jesucristo nuestro Señor. Amén.

En verdad es justo y necesario. Es nuestro deber y salvación darte gracias siempre y en todo lugar, Padre Santo, Dios omnipotente y eterno. Porque el ser llamado de nuevo a la vida es sobre de tu amor y gracia, ya que habiendo muerto a causa del pecado, los redimidos por la victoria de Cristo, hemos sido llamados con Él a la vida. Por eso con los ángeles y arcángeles cantamos.

Santo eres en verdad, Señor, fuente de toda santidad. Santifica estos dones del pan y del vino con la efusión de tu Espíritu Santo, de manera que se conviertan para todos nosotros en el cuerpo y la sangre de Jesucristo, Hijo tuyo y Señor nuestro, quien nos mandó celebrar estos misterios. Porque él mismo, la noche en que iba a ser entregado a su pasión, voluntariamente aceptada, tomó pan, dándote gracias, lo partió y lo dio a sus discípulos diciendo: tomen y coman todos de él, porque esto es mi cuerpo que será entregado por ustedes.

Del mismo modo, acabada la cena, tomó el cáliz. Dándote gracias, de nuevo lo pasó a sus discípulos diciendo: Tomen

y beban todos de él, porque este es el cáliz de mi sangre, sangre de la alianza nueva y eterna, que será derramada por ustedes y por muchos para el perdón de los pecados. Hagan esto en memoria mía.

Así pues, Padre, el celebrar ahora el memorial de la muerte y de la resurrección de tu Hijo, te ofrecemos el pan de vida, el cáliz de salvación, y te damos gracias porque nos hace dignos de estar en tu presencia, celebrando y participando en esta Eucaristía. Te pedimos humildemente que el Espíritu Santo congregue en la unidad a cuantos participamos del cuerpo y de la sangre de Cristo. Acuérdate, Señor, de tu iglesia, extendida por toda la tierra, para que la lleves a su perfección por la caridad. Con tu servidor, el Papa León, con nuestro obispo Genzi y todos los pastores que cuidan de tu iglesia, llévala a la perfección por la caridad. Acuérdate de nuestros hermanos que durmieron en la esperanza de la resurrección, y de todos los que han muerto en tu misericordia, admítelos a contemplar la luz de tu rostro. Ten misericordia de todos nosotros, y así con María, la Virgen Madre de Dios, Nuestra Señora de los Dolores, nuestra patrona, su esposo San José, los apóstoles y cuantos vivieron en tu amistad a través de los tiempos, merezcamos por tu Hijo Jesucristo compartir la vida eterna y cantar tus alabanzas.

0: porque todos los bautizados formamos la gran familia de los hijos de Dios, nos animamos a invocar a nuestro Padre diciendo: Padre nuestro que estás en el cielo, venga a nosotros tu reino, hágase tu voluntad en la tierra como en el cielo. Danos hoy nuestro pan de cada día, perdona nuestras ofensas, como también perdonamos a los que nos ofenden. No nos dejes caer en la tentación y líbranos de todo mal. Líbranos de todos los males, Señor, y concédenos la paz en nuestros días, para que, ayudados por tu misericordia, vivamos siempre libres de pecado y protegidos de toda perturbación, mientras esperamos la feliz esperanza y la venida gloriosa de nuestro Dios y Salvador Jesucristo.
1: Tuyo es el reino, tuyo es el poder y la gloria por siempre, Señor.
0: Señor Jesucristo, que dijiste a los apóstoles: la paz les dejo, mi paz les doy. No tengas en cuenta nuestros pecados, antes bien, mira aquí, ahora, la fe de tu iglesia congregada, y conforme a tu palabra, concédele la paz y la unidad. Tú que vives y reinas por los siglos de los siglos, la paz del Señor sea siempre con todos ustedes.
1: Y con tu espíritu.
0: Como hermanos, démonos el saludo fraterno de la paz.

Aquí está Cristo. Él es el Cordero de Dios, el que quita el pecado del mundo. Señor, no soy digno de que entres en mi casa, pero una palabra tuya bastará para sanarme. El cuerpo y la sangre de Cristo guarden nuestra alma para la vida eterna. Amén.